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0: 6 con 3.

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1: Las curiosidades de tus artistas favoritos. La que fue casa de Elvis Presley es la segunda casa más visitada en los Estados Unidos después de la Casa Blanca. Seis once.

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20: Madera, metal y plástico son los materiales de los que pueden estar hechos los yoyos.
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0: 659.

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1: ¿Qué crees, Colima? El diario británico The Guardian destacó los enfrentamientos que se dieron en la Ciudad de México entre manifestantes y policías previo y durante la inauguración de la Copa del Mundo 2026. La prensa internacional dio cuenta de los disturbios que se realizaron en México este 11 de junio. Con información de Los Hijos de la Noticia, soy Dan Ontiveros.
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2: Hola, hola, ¿cómo estás? Buenas noches, buena vibra, buena suerte. ¿Cómo están todos? ¿Cómo están todas? Tenemos un programazo y el último cierra la puerta. Soy Isabel Castro y ¿saben qué? Tenemos música, pero que sale desde el fondo del corazón y también sale de una muy buena bailada porque hoy vamos a tener absolutamente de todo. Claro que también recordamos que pues fin de semana. Tenemos altas dosis de buena vibra, tenemos una programación hecha con mucho cariño y tenemos una página maravillosa que es exa99.7fm. Ve, likea, comenta y comparte y entérate de todo lo que hemos andado haciendo en el transcurso de la semana. Todos los días te vamos a dar una sorpresa, todos los días vamos a agarrarte con las manos en la masa. Para que, bueno, estés compartiendo con nosotros y en una de esas te conviertes en el fan destacado. Acuérdate que el fan destacado tiene ya dinámica de la dinámica, es decir, si eres fan destacado, entras a una dinámica para que seas fan destacado del fan destacado y además está la dinámica del fan destacado. Te voy a explicar poco a poco. Bueno, entonces, te recuerdo que tenemos oportunidad de que te vayas a la playa. Tenemos oportunidad de que te ganes un paquete parrillero. Tenemos la oportunidad de mirarte a los ojos a través de un mensaje de texto y nos cuentes cómo te va en el transcurso de esta noche de viernes. 312-23-20-99-7. ¿Fluyes mejor en el Instagram? Entonces, salúdanos por Instagram. ¿Te encanta el TikTok? Entonces, por TikTok. ¿Quieres comunicarte por WhatsApp? Entonces háblanos, bueno, escríbenos por WhatsApp o márcanos directo a cabina al 312-31-20-99-7. Y cuéntame, ¿cómo te ha ido? ¿Cómo está ese corazoncito naranja? ¿Qué vamos a cenar hoy? ¿A dónde vamos a ir? ¿Quién sí llegó contigo hasta este momento del día? ¿Quién se quedó en el camino? Perfecto, las decisiones más importantes las tomaste con el corazón contento y eso te da una ventaja importantísima para que las cosas sigan funcionando de la mejor forma. Pero bueno, vamos a comenzar con la música. Te recuerdo que el 312-23-20-99-7 siempre está disponible para ti. Soy Isabel Castro, buenas noches para ti. Buenas noches para todos, que comience el programa ahora.
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4: Por haber sido parte de los Testigos de Jehová, el cantante Prince se rehusaba a decir groserías en sus canciones.
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1: 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Corea del Sur aguanta el primer golpe de República Checa y firma una remontada brillante en su debut en la justa mundialista. Suma 3 puntos de oro en un partido que perdía media hora del pitido final. Corea del Sur logra una remontada decisiva ante República Checa y suma 3 puntos de oro en su estreno en este mundial. El encuentro disputado en el Estadio Guadalajara en México ha terminado 2-1 a favor del conjunto asiático gracias a los goles de Wang In-byung y Oh Yeon-gyum, que revirtieron el tanto inicial del Krexi. Este resultado reordena al grupo A tras la victoria de México en la inauguración. El partido comenzó con Corea del Sur dominando, pero con poca puntería. Y en la segunda mitad llegaron los goles. República Checa aprovechó la ventaja de la altura de sus jugadores y se adelantó en el marcador. Pero la reacción de Corea del Sur cambió por completo el guión del encuentro cuando Wang In-byung igualó el marcador y poco después Oh Yeon-gyu culminó la remontada, asegurando los primeros 3 puntos para los dirigidos por Hong Myung-bo. Bueno, la derrota supone un duro golpe para la selección checa que regresaba a una Copa del Mundo tras 20 años de ausencia. El conjunto europeo deja escapar una gran ventaja inicial y ahora está obligado a puntuar frente

varias paradas y ha mantenido a su equipo en el partido. Un saque de banda bien ejecutado encuentra a Krejci, que con un cabezazo marca el primer tanto del choque y deja a los checos por delante. Lejos de rendirse, el conjunto de Hong Yun-bo pues sigue con su plan de dominio. Y así, pues, ¿qué crees? 2-1. Así es como Corea le gana a República Checa en un partido que estuvo, pues, tremendamente interesante. Bueno, tuvo más posesión del balón Corea del Sur con un 62%. Corea del Sur tiene más duelos ganados que República Checa con un 60%. Duelos aéreos ganados, pues también ganó Corea. Intercepciones, nuevamente Corea vuelve a saltar la barda. Fuera de juego, estuvieron empatados. Tiros de esquina, Corea tuvo 4 y República Checa tuvo 5. Un buen pase filtrado por Canning Lee, jugador de PSG, que suena con fuerza como refuerzo del Atlético de Madrid este verano, ha dejado Wang Bion fuera de portería. El jugador del Feyenoord ha dejado una de las jugadas del torneo con un recorte que ha sorprendido al central y el portero, dejándolos atrás y rematando al fondo de la red con su pierna derecha. Un cuarto de hora después, ya en el minuto 80, el partido entra en la fase de descontrol. Suksek marca con un buen remate de cabeza y adelanta a los checos, pero el tanto acaba anulado por fuera de juego. ¡Rayos! Oh Hyun-yu aprovecha un balón al espacio y poca distancia que pues el meta no puede frenar. Los últimos minutos son de máxima tensión con Kim Seung-yu evitando el empate en dos intervenciones decisivas. Corea del Sur celebra una victoria que refuerza su candidatura en el grupo y deja a República Checa sin margen de error. ¡Ay, qué caray! Es que estos partidos internacionales de veras que, híjole, ponen toda la carne al asador. Los más beneficiados son los espectadores, que pueden checar desde su tribuna. Pues bueno, todo tipo de espectáculos, estrategias, herramientas, rostros, caras y demás. ¡Qué maravilla! Bueno, seguimos en todas partes. Ponte Exa 99.7 FM. Soy Isabel Castro y el último cierra la puerta. Es momento de que le mandes un mensajito a tu persona favorita y le digas que en Exa estamos poniendo tu canción favorita. ¿Y quiénes son? Amistades peligrosas cuando me haces tanto bien. Entonces, ándale, mándale un mensajito o un sticker o algo. 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
2: 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A ver, ¿de veras fue o nada más estamos como de broma? ¿Usó una doble Shakira? Shakira aclara rumores publicando fotos inéditas de su presentación en CDMX. La colombiana dominó la conversación digital por una teoría que sostenía que una imitadora la suplió en la inauguración de la justa mundialista. La presentación de Shakira en la apertura del mundial en el estadio de Ciudad de México dominó la conversación digital por dar pie a una teoría que en tiempo real se volvió viral, el uso de una doble. En X, anteriormente Twitter, usuarios que seguían la transmisión en televisión compartieron capturas de pantalla y videos con aspectos concretos que los hacían dudar sobre la identidad de la barranquillera. Bueno, pues a un día de la inauguración, Shakira puso fin a los rumores a través de una serie de fotografías difundidas en Instagram del detrás de cámaras de su show. La artista colombiana compartió varias historias donde aparece junto a su compatriota J Balvin, Burna Boy, Danny Ocean, y además dedicó un mensaje a todas las aficiones, además de enviar un recordatorio a gobiernos de los países que participan en este certamen. Ella dijo: quiero que en esta fiesta mundialista transcurra en paz y sea una fuente de alegría y unión para todos en el mundo, y sobre todo que recordemos a nuestros pequeños campeones que esperan oportunidades como la educación para que puedan triunfar en la vida. Eso dijo Shakira. Bueno, pues Isabel Shakira Mebarak, quien en el pasado se ha expresado tener un vínculo con México, celebró la victoria de su selección, de la selección nacional, ella dijo, en el juego inaugural. ¡Felicidades, México! Estoy muy feliz porque mi familia mexicana en este día, bueno, se va a estar inolvidable. Esto sin pronunciarse directamente sobre la controversia que polariza opiniones. Shakira devolvió la atención a lo central del espectáculo. Y bueno, además de todo esto, Shakira interpretó Die Die junto al nigeriano Burna Boy en la que, pues bueno, fue su cuarta aparición en ceremonias de la Copa del Mundo. En su mensaje en redes sociales, Shakira abordó las brechas que persisten e impiden que las pequeñitas y los adolescentes accedan a la educación. En 1997, creó la Fundación Pies Descalzos en Barranquilla, Colombia, al identificar la desigualdad en su país. La organización garantiza acceso a educación de calidad, desarrolla programas de nutrición y brinda apoyo psicológico. Además, Shakira, pues, construyó escuelas, equipa salones, capacita maestros, fomenta la participación de madres y padres en la vida escolar. En el 2003 asumió el cargo de embajadora de la UNICEF. 2 años después, en 2005, impulsó la creación de Latin America Solidarity Action, una asociación que promueve políticas públicas para la primera infancia. Y pues bueno, durante la inauguración del Mundial, la intérprete afirmó que la educación es la herramienta más poderosa para transformar vidas. Todas las regalías de Die Die se destinan al Fondo de Educación de la FIFA. Bueno, volviendo al tema, ¿cómo surge el rumor de una falsa Shakira? Las especulaciones se concentraban en detalles físicos de Shakira. Varias personas, pues, hablaron de la ausencia de marcas reconocidas, incluso de facciones distintas. Y otros basaban sus dudas en los ángulos de cámara abiertos durante la transmisión oficial. Y también surgieron cuestionamientos a su baile, alejado de los clásicos movimientos de cadera. La cara miente, pero las caderas no, se leían en muchos tweets. Y ese tipo de especulaciones no son inéditas. En el pasado, la cantante ya había sido blanco de teorías en X en México durante sus recientes presentaciones en el Estadio GNP y el Zócalo de la capital. La presencia de Shakibeca, una imitadora de la barranquillera, generó confusiones entre la audiencia y en redes sociales. La canción del mundial más famosa de Shakira es, claro, Waka Waka. No solo es su mayor hit de fútbol, sino que un reciente estudio de Live Football Tickets la consolidó como la canción más escuchada en la historia de los mundiales, acumulando 4.500 millones de reproducciones en Spotify. Bueno, pues que Shakira, que sí era Shakira, que mostró fotografías, además dio un pequeño discurso, compartió en redes sociales. Entonces, duda aclarada. Shakira sí estaba en la justa mundialista, haciendo una gala tremenda de su talento, su baile, su canto y toda esa convocatoria que logra realizar cuando sencillamente ama lo que hace y nos comparte de su experiencia. 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Son las 7 de la noche con 49 minutos y el último cierra la puerta.

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1: ¿Qué crees, Colima? El diario español El País destacó los bloqueos, marchas y operativos de seguridad que rodearon la inauguración de la Copa del Mundo 2026 en la Ciudad de México, resaltando la presencia de maestros de la CENTE, estudiantes y colectivos de búsqueda de personas desaparecidas. De esta y otras maneras, medios de comunicación de diversas partes del mundo reportaron los disturbios que se vivieron en nuestro país en el marco de la inauguración del Mundial. Con información de Los Hijos de la Noticia, soy Dan Ontiveros.
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1: En todas partes, ponte Exa 99.7 FM, son las 8 de la noche con 6 minutos. Cuéntamelo todo, ¿cómo estás? ¿Cómo te va? ¿Qué hiciste? ¿Qué no hiciste? ¿Por qué no lo hiciste? Pero si ya habíamos quedado, hombre. Bueno, el punto es que no nos encanta el chisme, pero nos encantan los detalles. Tengo el saludo con mucho gusto para Mario, tengo el saludo con mucho gusto para Pavel, que también se está comunicando. Gracias, gracias. ¿Cómo estás, Fernando? Gracias por tu mensaje, el 312-23-20-99-7. Por acá nos dice a Ricardo, a la Isabel. ¿Tienen la canción de Die Die de Shakira y Burna? Claro que sí, claro que sí. Pero ¿sabes qué? Antes quiero contarte algo muy, muy sencillo. ¿Quieres recuperar tu vida en los próximos 30 días? Sí, sí, sí, después de aquel arrastradón que te puso tu ex. Y que, pues, que dimes y diretes. Después de aquella despedida inesperada del trabajo. Después de decir tantas cosas y de sentir tantas emociones encadenadas que no te dejaron avanzar. ¿Quieres recuperar tu vida? Ok, vamos. Punto número uno. Hazte un favor y limpia tu habitación a fondo hasta que parezca un cuarto de hotel impecable. Porque un ambiente caótico te va a generar una mente caótica. Entonces, un espacio limpio va a favorecer tu concentración. Y aquí viene lo bueno. Elige un enemigo. Sí, un enemigo. Ah, pero no una persona. Un hábito. Algo que te destruye silenciosamente cada día. Y declara en la guerra durante 30 días. Registra cada batalla. Ahora, ¿tienes una antigua lista de tareas? ¡Quémala! Literalmente, préndele fuego. Ya no estás mejorando a esa persona. Estás creando un reemplazo. Entonces, empieza desde cero y ya. Despiértate a la misma hora durante 30 días consecutivos. Pero no a las 6 de la mañana, ¿eh? Algunos días a las 7, otros... Bueno, la precisión es un área que genera disciplina en todas las demás. Entonces, ojito. ¿Quieres recuperar tu vida después de aquel tremendo bajón que te dieron porque no estabas listo? Adopta una identidad falsa por 30 días. Mantente. Actúa como si ya te hubieras convertido en la versión mejorada de ti misma. Tu cerebro no podrá distinguir entre fingir y convertirse. Entonces, 30 días a fingir una identidad falsa de que ya superaste aquella situación tan fea. Elimina la aplicación que más uses y reemplaza el icono con una foto según tu objetivo principal. Esto sirve bastante, ¿eh? Sobre todo cuando se te va el tiempo en redes sociales y luego no sabes qué hacer con todo encima. Desconéctate por completo de las redes durante 30 días. Nada de publicaciones, nada de historias ni comentarios. Deja que las personas se pregunten, ¿dónde se metió? Bueno, regresa como una persona diferente. O no regreses nunca. Ya sé, pero estás por recuperar tu vida. Te la mereces. Después de aquel bajón emocional, después de aquella depresión, después de aquella ausencia, después de aquel, ¿sabes qué? No voy contigo. Uf, después de aquella desilusión, regresa, regresa. Escríbete una carta muy honesta titulada ¿Por qué fracasé antes? Y léela todos los días. No para avergonzarte, sino para que recuerde los comportamientos que estás eliminando de una buena vez. Durante 30 días... No gastes ni un centavo en nada que no sea un artículo esencial, ni un solo peso. La recuperación requiere disciplina financiera también. ¿Y sabes qué? Escribe tu antivisión. ¿Cómo será tu vida dentro de 5 años si no haces ningún cambio? ¡Uy, qué miedo! ¡Deja que el horror te despierte! 50 sentadillas o flexiones cada mañana, así de sí. No necesitas un gimnasio, solo necesitas la prueba física de que tu cuerpo se fortalece cada 24 horas. Puedes platicar con una persona que ya haya recuperado el control de su vida y grabar la conversación. Pregúntale cuál fue la primera acción que realizó y luego copia eso que estaba haciendo dentro de las próximas horas 24 horas y a comenzar. ¿Sabes qué? Hay que cuidar nuestro cuerpo, hay que cuidar nuestra mente, hay que cuidar nuestra energía, hay que cuidar nuestra vida. ¡Nos lo merecemos! Son las 8:10. Soy Isabel Castro y el último cierra la puerta. Comunícate ya, 312-23-20-99-7. Vamos con la música mundialista, a ver qué tal nos cae. Buenas noches para ti, soy Isabel. Buenas noches para todos.

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2: Aunque no es una responsabilidad directa, la diputada Karen Jurado puso en marcha la campaña itinerante Bacheando la Villa para atender una de las solicitudes más recurrentes de vecinas y vecinos. Tan solo en una jornada se atendieron 40 baches en la avenida Niños Héroes, beneficiando a automovilistas, motociclistas, ciclistas y peatones. Con información de los hijos de la noticia, Nana Silva.
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16: Antes de ser solista, la cantante Cyndi Lauper pertenecía al grupo Dog West, quienes interpretaban covers de bandas como Led Zeppelin, Jefferson Airplane, Bad Company, entre otros.

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2: En todas partes, ponte Exa 99.7 FM. ¿Sabes qué? 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Etiqueta a tus 5 mejores amigos y listo, ya vas a estar participando. 8 de la noche con 22 minutos y ¿sabes qué? El gusto siempre de poderte acompañar. ¿Sabes qué, mi querida Gaby? Te mando muchos saludos. ¿Cómo estás, mi querida Cele? Igualmente le decimos hola a Marco, que se acaba de comunicar. ¿Cómo estás, mi querido Beto? Le decimos a nuestra amiga Marisela que todo va a estar bien y que le dedicamos lo mejor de nuestra programación. 312-23-20-99-7. Soy Isabel Castro y el último cierra la puerta.
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3: 8:40.

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1: En todas partes, ponte Nexa 99.7 FM, son las 8:43. ¿Qué vas a hacer en estas vacaciones de verano? 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Pero de que te vas de vacaciones, te vas de vacaciones. 15 minutos y las 9.

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1: ¿Qué crees, Colima? La cadena estadounidense ABC News señaló que diversos movimientos sociales en México aprovecharon la atención internacional generada por la inauguración del Mundial de Fútbol para presionar al gobierno mexicano y visibilizar sus demandas. La televisora fue uno de los medios que a nivel internacional no habló solo de fútbol luego de la inauguración de la Copa del Mundo. Con información de los Hijos de la Noticia, soy Dan Ontiveros.
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2: En todas partes, ponte Exa 99.7 FM. ¿Te gusta el cine? 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Saludamos también con mucho gusto a nuestra amiga Marisela, que se acaba de reportar con nosotros. Gracias, gracias. Nos dicen por acá, Isabel, buenas noches. Hay una canción con Alejandro Fernández y Carlos Rivera. Ojalá la puedas poner, cómo no, con todo el gusto del mundo. Para quienes están cumpliendo años, para quienes están de no cumpleaños, pero que celebran la vida como si estuvieran de manteles largos, ¿cómo están? Para ti que nos escuchas a través de la aplicación, estás por allá muy lejos, muy, muy lejos, y estás muy cerca también a través de la magia de la tecnología, y nos da un gusto tremendo mandarte altas dosis de buena vibra desde el corazón de Colima a través de Exa 99.7 FM. Saludamos a todos los agentes de la aduana en Manzanillo que nos sintonizan en la aplicación. Un abrazote para todos y cada uno de ustedes. Una labor muy importante la que realizan en los diferentes turnos entre muy temprana hora y entre la última. Ahora sí que hasta que el último cierra la puerta. Le decimos buenas noches a Ricardo. ¿Cómo estás, mi querida Bere? Le decimos buenas noches también a Vanessa y a Violeta, que, bueno, hoy no tuvieron una experiencia tremenda en meditaciones, pero sí en un contacto constante de amistad muy sincera y muy honesta. Seguimos. Y bueno, nos dicen por acá, Isabel, ¿y los horóscopos? Ahorita vamos a los horóscopos. Pero mientras tanto, disfruta de tu canción favorita.

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2: Hola, hola, soy Claudia Mejía, estamos en un nuevo episodio de Ya Oíste. Hoy vamos a hablar sobre alimentación. Ya sé, a veces es como de la rutina, el trabajo, no podemos alimentarnos bien y que llega el fin de semana y nada más queremos estar en casa, no hacer nada, pero creo que es muy importante. Hoy está conmigo un nutriólogo, es Cristian Gómez Montoya. ¿Cómo estás?
8: ¿Qué tal? Mucho gusto. Pues estoy encantado de estar aquí acompañándolos.
2: La alimentación, cuando nos queremos enfocar justo en nuestra alimentación, es que quiero bajar de peso. Uh-huh. Creo que es más como esa parte. Quiero bajar de peso, no tanto por quiero estar saludable. Uh-huh. Entonces ahí también hay un entorno de mitos muy grandísimos.
8: Claro, hay que empezar nuevamente con esta idea de disfrutar estos alimentos, de incluir pues una gran variedad, de empezar otra vez a disfrutar estos alimentos, de ya empezar a entender lo más valioso que es justo esta experiencia. ¿En dónde podemos encontrar nutrición? Pues realmente en todos lados, en lo que, por ejemplo, Navidad, Año Nuevo, que el Día de la Candelaria, realmente muchas veces nos juntamos para comer, para consumir alimentos, que si quiero regalar un detalle, doy chocolates, también aquí podemos encontrar nutrición justamente porque entra esta ingesta de alimento y ahí también, esto también es dieta, no nada más es, ay, la dieta milagro, ay, esta dieta que me va a ayudar a bajar de peso, porque como tú bien lo dijiste, muchas veces nos enfocamos en el peso solamente sin enfocarnos en lo que realmente vale la pena, que es la composición corporal, nuestra salud y el porqué de ese alimento que estamos consumiendo.
2: Dijiste dieta, dieta es comerte un chocolate. Dieta, o sea, abarca toda tu alimentación.
8: Sí, sí, dieta va muchísimo más allá. Es lo que consumes, sea lo que consumas día con día, eso es dieta. Okay. Así sea, comas nada más una manzana, eso ya entraría dentro de una dieta diaria.
2: Ok, y entonces, ¿cuál es la diferencia en llevar justo un plan alimenticio acorde a tus necesidades?
8: Ok, pues mira, llevar un plan alimenticio acorde a tus necesidades es justo eso, ir controlado, dependiendo si tienes alguna patología, dependiendo si tienes alguna necesidad, algún objetivo, si quieres también dirigirlo hacia algo más sencillo, hacia algo más, no sé, no a todos nos gusta lo mismo. Entonces aquí también entra esta parte de nosotros como profesionales de salud, irnos dirigiendo y acomodando, adecuando estos planes de alimentación organizados a cada persona. No tanto que las personas hagan lo que yo digo, si no les gusta, porque realmente no lo van a seguir. Van a decir, ah, pues sí, este producto milagro o así, por más que funcione, no lo voy a consumir. Pero creo que aquí es importante esta parte de aterrizar hacia dónde quieres ir y qué necesitas con tu alimentación.
2: O sea, sí o sí, todos, todas, debemos de acudir con un nutriólogo, con un profesional, para saber qué comer y saber qué comer bien, si se puede.
8: Claro, y se puede comer rico, se puede comer saludable, se puede comer bastante variado dentro de lo que tú necesitas en tu ingesta diaria recomendada, porque muchas veces pensamos que no, que debemos de comer pura lechuga, que debemos de comer puros licuados, puros jugos inclusive, ¿no? Que se tiene esta creencia, pero la realidad es que no va por ahí. Debe de ser como las características de la dieta correcta, debe ser variado, debe ser suficiente, debe ser adecuado para cada persona, inocuo, que esto quiere decir que sea saludable y limpio para las personas, que no nos haga daño, que cumpla con las características de higiene adecuadas también en el manejo de alimentos, y creo que eso también es muy importante de revisar.
2: Y si una persona que es vegana o vegetariana, no, bueno, vegetariana es diferente, ¿no?
8: Sí, vamos a hablar sobre diferente. Eso.
2: Pero una persona que es vegana y no tiene un seguimiento constante o adecuado de un profesional, como lo es un nutriólogo, ¿qué impacto tiene en su salud?
8: Bueno, es importante mencionar aquí ya un poquito más específico, por ejemplo, nutrimentos como la vitamina B12, la vitamina D, el omega 3, y estos muchas veces no se pueden cubrir con una dieta 100% vegana, debido a que estos se encuentran mayormente en alimentos de origen animal. Sí se puede ya incluirlo en suplementación, pero hay veces que los mismos veganos dicen, no, yo de plano ni suplementación. Ahí hay que encontrar la manera, es todo un reto, la verdad, también encontrar como la manera de decir, a ver, estos alimentos pueden cumplir un poquito más con lo que necesitas. Se puede tener también un tipo de vida saludable diaria siendo vegano, pero sí tomando en cuenta que es importante cuidar esta parte de la vitamina B12, el calcio, el hierro, la vitamina D, como te decía, el omega 3, porque es esta parte donde ya entran como estos mitos de que no, si haces veganismo, ya vas a bajar de peso, vas a verte bien o vas a ser débil, siempre te van a contar puntos buenos o puntos malos, ¿no? Por eso es importante siempre acercarte con un profesional, porque en redes vas a encontrar opiniones a favor o en contra, en las noticias de qué tendencias, en todos lados siempre te van a decir mucha información. Y como me decías, hasta una amiga puede llegar y, oye, no, es que mira, fíjate que bajé 10, 15, 20, 30 kilos, pero no es tanto enfocarnos en el peso, sino enfocarnos en nuestra composición corporal.
2: Pues sí, porque puedes pesar 90 kilos, pero tu masa corporal es menor que el músculo. Uh-huh. Entonces no es lo mismo.
8: Sí, un ejemplo que me gusta mucho darle a mis pacientes es esta idea de pesas, por decir también otro número, 70 kilogramos, pero bajas un kilogramo de grasa y luego subes un kilogramo de músculo, vas a seguir pesando los mismos 70 kilos, pero tu composición corporal va a ser muy diferente y tu salud también pues puede tener también cierto reflejo, ¿no? Y pues esa parte del veganismo muchas veces se cree erróneamente que es un tipo de dieta, pero no, como te decía, es un estilo de vida que justamente se deben de seguir. Bueno, las personas, cada persona sigue una idea diferente acorde a su contexto.
2: ¿Y qué pasa con el vegetariano?
8: Ok, bueno, la diferencia entre el vegano y el vegetariano es que el vegetariano a veces sí puede incluir alimentos de origen animal como el huevo o la leche, ya sean ovo-lacto-vegetarianos. Ovo-lacto-vegetarianos incluyen ambos. Lacto-vegetarianos incluyen solamente productos de leche o lácteos, y los ovo-vegetarianos solamente huevo, pero el vegano sí es un poquito más cerrado a querer consumir. Pero pues hay varios tipos de veganos realmente, hay inclusive un tipo de vegano que solamente consume frutas, semillas que han caído, ni siquiera dañan la naturaleza. O sea, también entra esta parte del medio ambiente y la parte ecológica. Por lo que te decía también de no dañar la naturaleza, de la huella ambiental.
2: Yo creo que este episodio se tiene que llamar ¿Por qué ir con tu nutriólogo? Con un nutriólogo. Porque sí, o sea, todo el mundo tenemos esta idea de que ir al nutriólogo es como de, va a tardar un buen en que yo llegue a mi meta, o ya que me dé lo que me tenga que dar. Pero en realidad no es así, ¿no? Uh-huh. Y ahorita tú no lo estás diciendo. Entonces, digo, cambiar ese chip no es tan fácil, pero como tú decías, empezar por algo ya es una ganancia, ¿no?
8: Sí, y es importante para nosotros nutriólogos empezar a ver esta cuestión de si mi paciente tiene tal característica, se le complica tal cosa, esto no le gusta, por ejemplo el aguacate, ¿no? Que claro que es un alimento con gran cantidad de nutrimentos, si no le gusta no es como que ya te lo tienes que comer, porque va, sí, al contrario, nunca va a volver a regresar a la consulta. Y también entra esta parte, ¿no? De respetarlo, de decir, bueno, si no le gusta el aguacate, ¿qué otro alimento le puedo ofrecer a mi paciente para que él diga, me gusta y estoy cumpliendo, ¿no? Siempre es dar estas opciones, porque realmente opciones hay muchas.
2: Cristian, muchísimas gracias por acompañarme aquí a este episodio.
8: No, muchísimas gracias a ti por invitarme, por también escucharme, por apoyar también a las personas en esta cuestión de la información, que empiecen a escuchar también todos estos temas que son bastante importantes.
2: Él fue Cristian Gómez Montoya, yo soy Claudia Mejía, nos vemos en un próximo episodio. Adiós.

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1: En todas partes, ponte Nexa 99.7 FM. ¿Qué nos espera para mañana, sábado 13 de junio? Bueno, el día viene marcado por una intensa energía astrológica que se centra en el magnetismo personal, el optimismo y la resolución de temas materiales. Las alineaciones te invitan a tomar las riendas de tu vida sin conformarte con menos de lo que mereces. Ahora, vamos uno por uno. Comenzamos con Aries. Canaliza tu energía en nuevos proyectos personales. Hoy podrías recibir una noticia emocionante que cambia tus planes de fin de semana. Tauro. Para mañana tu estabilidad y constancia te darán frutos. Es un buen momento para ordenar tus finanzas y disfrutar de la tranquilidad en el hogar. Géminis, para mañana tu comunicación estará a flor de piel. Conectas profundamente con amigos o familiares y así se propician reuniones muy agradables. Cáncer, para mañana necesitas recargar energías y cuidar de tu mundo emocional. Dedica este fin de semana a mimarte y a dejar atrás las preocupaciones del trabajo. Leo, para mañana el brillo natural te acompaña gracias a la posición de Venus. Tu carisma será mejor que absolutamente cualquier otra situación en el entorno social. Virgo, tu mente analítica te ayuda a resolver un problema pendiente. Aprovecha para organizar un espacio y ordenar tus ideas. Libra, para mañana, un encuentro casual podría abrirte puertas inesperadas. Mantente abierto a nuevas experiencias y personas interesantes. Escorpio, tu magnetismo estará al máximo y no te vas a conformar con menos de lo que mereces. Es el momento ideal para exigir tu lugar en el amor y el trabajo. Sagitario, tu espíritu aventurero se enciende este próximo sábado. Las oportunidades de viaje o de vivir experiencias liberadoras están a la vuelta de la esquina. Capricornio, las pasiones y los sentimientos se viven con gran intensidad. Se fortalece el compromiso en tus relaciones más importantes. Acuario, nuevos horizontes profesionales o materiales comienzan a vislumbrar.

Eclipse, excelente fin de semana para planificar tu futuro y tus próximas metas. Piscis, tu intuición muy afinada, guíate por tus corazonadas, especialmente en temas relacionados con el amor y las amistades. Y así siguen las cosas en todas partes. Ponte Exa 99.7 FM, son las 9 de la noche con 35 minutos.

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1: En todas partes, ponte Nexa 99.7 FM. ¿Qué crees? La Copa del Mundo se desinfla en vivo durante el show inaugural del Mundial en Canadá. ¡Rayos! El momento viral que marcó el show de Canadá fue cuando en el centro de la cancha empezó a emerger una gigante Copa del Mundo inflable, pero pues presentó una falla técnica. ¡Qué cosas! La Copa del Mundo gigante colocada al centro del escenario durante el show de la inauguración de la gesta mundialista de fútbol en Canadá tuvo fallas técnicas y terminó por desinflarse en vivo. Esto se sumó a las críticas del evento inicial que se realizó en el estadio BMO, ubicado en la ciudad de Toronto. Pues muchos señalaron que terminó no siendo lo mejor debido a que también hubo pocos aficionados y problemas con el audio. El momento viral que marcó el show previo al encuentro de Canadá-Bosnia fue cuando en el centro de la cancha empezó a emerger una gigante Copa del Mundo inflable. Pero en ese momento en que subía lentamente, una parte falló, la de los brazos que cubren el planeta, que quedaron mirando hacia abajo, desinflados, lo que obligó a la organización a bajar antes de tiempo el trofeo. Mientras cantaba Jessy Reyes junto a Eliana, en vivo se vio cómo el inflable poco a poco comenzó a bajar en tanto que los bailarines se acercaban rápidamente al escenario. Y pues bueno, así todo desangelado. La falla, por supuesto, fue vista por todos los aficionados que estaban siguiendo el show en Canadá y rápido comenzaron a viralizar el momento en redes sociales. Se les desinfló la copa en plena inauguración de Canadá y fue lo más emocionante. La Copa del Mundo en la ceremonia inaugural del Mundial en Canadá era inflable y el mecanismo falló en vivo y tuvieron que bajarla. Verán algunos comentarios. La apertura de Canadá, ¿qué onda? Se cayó a pedazos la copa que tenían de decoración, un desastre. A los de la inauguración de Canadá se les olvidó amarrar bien el inflable de la copa y les quedó mal al aire en pleno show. Qué horrible la inauguración de Canadá. Estadio medio vacío y feo, la copa no infló y hubo que bajarla. La ceremonia de apertura en Canadá estuvo marcada por la música, la diversidad cultural y el simbolismo. Poco antes del partido inicial entre Canadá y Bosnia y Herzegovina, el Estadio Toronto se transformó en un escenario para presentar al mundo una imagen de Canadá basada en la convivencia de culturas, comunidades y tradiciones, uno de los ejes centrales del espectáculo diseñado por la Federación Internacional de Fútbol para la inauguración canadiense. Bueno, pues así las cosas. Son las 9:47 y seguimos en todas partes. 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

0: En todas partes, ponte Exa 99.7 FM. Seguimos, gracias por quedarse con nosotros y disfrutar de estas últimas intervenciones. Porque, ¿qué creen? Ya nos vamos a casa, nos vamos a descansar. Entonces, bueno, nos ponemos la pijama, nos tomamos un vasito con agua y nos vamos a dormir. Muchísimas gracias por estar con nosotros desde muy temprana hora hasta que el último cierre la puerta. Muchísimas gracias por hacer posible tantos momentos bonitos. Mañana primera hora regresamos para compartir lo mejor de la programación y por supuesto que cerramos hasta las 10 de la noche. Prométeme que te vas a cuidar. Soy Isabel Castro. Buenas noches para ti. Buenas noches para todos. A disfrutar este fin de semana delicioso. Prepárate porque mañana hay muchas probabilidades de lluvia. Y pues bueno, a pasarla bien, ¿sale? Un abrazote. Ahora sí, en todas partes, ponte Exa 99.7 FM.
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1: Colima, hasta en Medio Oriente, se enteraron de las protestas y disturbios que se registraron en la Ciudad de México en el marco de la inauguración de la Copa del Mundo. La televisora árabe, Al Jazeera, advirtió que las crecientes protestas y tensiones sociales amenazaban con opacar las celebraciones mundialistas en una capital donde miles de personas se movilizaron durante los días previos al arranque del torneo. Con información de Los Hijos de la Noticia, soy Dana Ontiveros.
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0: 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Las curiosidades de tus artistas favoritos. CNN, Billboard, Fox News y The New York Times reconocen a Jenny Rivera como la intérprete femenina más importante y de mayor venta de la música regional mexicana.
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1: ¿Qué crees, Colima? Un aficionado extranjero, presuntamente alemán, sufrió un infarto en el Estadio Azteca durante el partido inaugural del Mundial 2026 entre México y Sudáfrica. La Secretaría de Seguridad Ciudadana reveló que el aficionado se encuentra estable luego de ser atendido en uno de los accesos del estadio, según se aprecia en un video que circula en redes sociales. Con información de Los Hijos de la Noticia, soy Dan Ontiveros.
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3: Se dice que la cantante británica Dua Lipa probó suerte como modelo en una agencia, aunque su experiencia no fue la más satisfactoria. Abandonó esta aspiración al poco tiempo, después de que le obligasen a perder peso para desfilar con ellos. 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
0: 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La canción Dos días en la vida de Jarabe de Palo, escrita por Pau Donés, fue hecha para la cantante cubana Celia Cruz.
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2: 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Uno de los primeros conciertos a los que acudió la estrella del reggaetón Manuel Turizo fue uno de Carlos Vives.
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0: 1:57. 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
0: 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El 27 de mayo de 2021, el cantante Pablo Montero se presentó en la final del fútbol mexicano para interpretar el himno nacional mexicano. Por desgracia, Pablo se equivocó en su interpretación, volviéndose tendencia en redes sociales. Se dice que la multa que pagó el artista por este error superó los 50 mil pesos.
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3: 2.6.

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2: 250.
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2: 254.

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0: 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La madre de la desaparecida cantante Soraya, cuando vivía en los Estados Unidos, no le permitía hablar en inglés en su casa. Esto para que la niña conservara el dominio del idioma español.
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5: 3:15.

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2: 337. 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

0: 3:48.
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0: 3:49.

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0: 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En un principio, la canción Rock Your Body fue ofrecida para que la interpretara Michael Jackson, quien la rechazó por decir que le faltaba fuerza. Tiempo después, la tomó Justin Timberlake, que la hizo todo un éxito.

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4: 412.

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2: 418.

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2: 451.

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La canción Venecia de Los Hombres G fue hecha como una burla porque los éxitos musicales del verano en los años 80 eran

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0: 546.
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3: Colima, el gobierno federal y el de la Ciudad de México dieron a conocer que desplegaron un estado de fuerza conjunto de 46,835 elementos de seguridad previo a la inauguración del Mundial de Fútbol 2026. Entre los elementos desplegados se contaron policías, guardias nacionales, paramédicos de Cruz Roja, ejército, fuerza aérea y personal de la Secretaría de Seguridad y Protección Ciudadana en diversos sitios estratégicos, incluido el Estadio de la Ciudad de México. Con información de los hijos de la noticia, soy Dan Ontiveros.
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0: 5:47.
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2: Iniciamos Estudio EXA. Bienvenidos, yo soy Lalo Zamora. Ella es tan elegante que hasta para cortar manda un comunicado con tanto respeto que parece que rompió con un notario presente. Ella puede llorar en el escenario, esquivar reporteros en el aeropuerto y pedir respeto en Instagram, todo en un mismo día. Sin despeinarse. Ella es Meli Pérez.
3: No, yo no soy esa, pero para mí es un gusto saludarlos. Pero quédense aquí, al pendiente de la nota, porque seguro van a descubrir a quién se refería Eduardo Zamora con esa tiradera con la que inició este programa.
2: Eres bien elegante para mandarlos a ya saben dónde.
3: Eso sí, porque no digo nada, nomás lo pienso.
2: Y además, eres la reina del silencio viral, ¿cómo no?
3: Eso sí, porque si uno no tiene nada edificante que decir, pues mejor calladito, se ve más bonito.
2: No sé, baby, yo te he visto hablar en Los Cabos.
3: ¿Cómo estás, Ensenada?
2: ¡Juana!
3: Te mando abrazos, Mexicali.
2: ¡Nogales!
3: ¿Cómo estás, Los Mochis?
2: ¡Guasave!
3: ¡Abrazos a Culiacán!
2: ¡Durango!
3: ¡Te mando besos, Colima!
2: ¡Torreón!
3: ¿Cómo estás, Puerto Vallarta?
2: ¡Ciudad Victoria!
3: ¡Ciudad Acuña!
2: ¡Aguascalientes!
3: ¿Cómo estás, San Juan del Río?
2: ¡Cuernavaca!
3: ¡Abrazos a Tehuacán!
2: ¡Acámbaro!
3: ¡Acapulquito de la vida y del amor!
2: ¡Oaxaca!
3: ¡Saludos a Veracruz!
2: ¡Mérida!
3: ¿Cómo estás en Ecuador?
2: En Ecuador te vimos hablar en Quito, Riobamba e Ibarra. O no sé si eras tú o era un radio que estaba transmitiendo Estudio EXA y tú estabas ahí, baby.
3: Esa sí soy yo, la otra persona, la otra mujer, no. Pero les dije, ustedes créanme a mí cuando yo les digo, manténganse pendiente porque van a descubrir la tiradera de Eduardo Zamora a quien se refería. ¿Qué te parece si te presentamos entonces la tendencia de la semana?
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2: El tema My Destiny de Delinquent se volvió viral gracias a que la combinación del sonido UK Garage clásico de los 2000 con una producción moderna de Deep House, vocales melódicos y una campaña impulsada por TikTok y Spotify. Tu mezcla musical atrajo tanto a oyentes nostálgicos como a nuevas audiencias y lo convirtió en tendencia global, especialmente entre los fans del house británico y los remixes acelerados que le gustan a la Meli. La reedición moderna de My Destiny fue lanzada el pasado 30 de abril por Delinquent, K-Cat y Mike Delinquent Project. DJs y creadores de contenido en TikTok y Reels usaron el tema en clips de verano, moda y generaron más de 20,000 videos en 2 semanas. O sea, fíjate que llama la atención, baby, que esta canción sale en un EP, en un acoplado en el cual viene la versión original, luego una versión más lenta, luego una versión todavía más lenta y una versión más rápida, pero es la misma canción.
3: Es que las nuevas generaciones no le hallas el modo, entonces pues aquí hay de chile, de mole y de pozole.
2: Pues ¿qué crees? Aquí la versión que está haciendo tendencia es la versión medianamente lenta. Escuchemos My Destiny de Delinquent featuring K-Cat and Mike Delinquent Project como la tendencia de la semana en Estudio EXA.

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1: 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Hace unos días, Belinda dejó a sus seguidores intrigados luego de publicar en su Instagram una foto con referencias a Toy Story 5 y anunciar que estaba por cumplir un sueño. En la imagen se observa un parque y colgando de la rama de un árbol una llanta que funciona como columpio. En ella aparece Buzz Lightyear, la vaquerita Jessie y otros personajes del universo de Toy Story balanceándose entre los árboles. Luego, Belinda anuncia que es parte del elenco de Toy Story 5 con una foto junto a Tim Allen y Tom Hanks, quienes doblan los personajes principales de la franquicia, Buzz Lightyear y Woody. Con una serie de fotos tomadas en los estudios Pixar ubicados en San Francisco, California, Belinda dijo:
2: tenía unas ganas enormes de contarles esta sorpresa. Además, es de mis pelis favoritas. Voy a ser la voz oficial de Lily Pad en Toy Story 5. Siempre he sentido una conexión muy especial con el doblaje y poder hacerlo junto a personas talentosas es un sueño hecho realidad.
1: Belinda sigue ganando como siempre en cada proyecto en el que participa, pues luego de dar vida a Carlota de Habsburgo en la serie de HBO Max, ahora doblará a uno de los personajes que se integra a la quinta parte de Toy Story. Será Lilypad, una iPad con una funda verde con forma de rana. Anteriormente ya había prestado su voz para personajes animados de otras cintas, pero entre ellas la más conocida es Trolls.
3: La Belly ha demostrado que tiene talento de sobra. Canta, baila, actúa, se mete en polémicas.
1: La funan. La perdonan.
3: La desfunan. La vinculan con cuanto patán se le atraviese. Se despatanea, porque también así se vale.
1: Publican libros de ella.
3: Ajá, y chismes, y los demanda, y luego se desdicen. O sea, ella está demostrando que está más vigente que nunca. ¿Y sabes qué? Que no necesita de polémicas ni colgarse de otros como alguna vez la habían acusado para seguir brillando.
1: Oye, está conectando racha tras racha de buenos éxitos. El año pasado fue su año porque presentó su disco Indómita y por supuesto el musical Mentiras, que fue un exitazo. Y por supuesto que este año no podía ser la excepción, porque de entrada ya tiene una serie nueva en HBO Max que le quedó increíble. Y pues además, Toy Story 5, Lilypad, te lo juro que va a ser un personaje que no vas a poderte sacar de la cabeza, porque es tan real que dices tú, no puede ser una tablet. Además, va a sonar bien fresa esa tablet, y sin mencionar que ella es la cantante del tema oficial del Mundial de la FIFA aquí en México. O sea, anda con los Ángeles Azules de arriba para abajo. La vamos a seguir escuchando con todo, van a ver. ¿Qué les parece si escuchamos Belinda, Los Ángeles Azules, por ella, aquí en Estudio EXA?

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1: A 4 años de haber protagonizado una de las separaciones más mediáticas, los nombres de Shakira y Piqué volvieron a captar la atención en redes sociales. Esta vez, por una posible reconciliación. Todo inició por una entrevista que Shakira ofreció al Times, en la que agradeció a Piqué y dijo:
2: siempre guardaré en mi corazón esa gratitud hacia el padre de mis hijos y por haberme convertido en la madre que soy.
1: Pero todo cobró fuerza cuando algunos usuarios descubrieron que ambos se seguían en sus respectivas cuentas y que tenían visibles algunas de las fotos de la época en la que estaban juntos. En redes sociales, algunos interpretaron esos detalles como una señal de que la relación habría mejorado al punto de retomar el vínculo sentimental que terminó en el 2022. Pero los fans de Shakira se encargaron de señalar un detalle que pasó desapercibido: que ni las fotos juntos, ni el hecho de que ambos se sigan es nuevo. Y es que a pesar del truene, las tiraderas, el escándalo, ambos nunca eliminaron las imágenes que tenían juntos y tampoco se dejaron de seguir en las redes sociales, echando abajo las teorías. Lo que sí es un hecho es que Shakira continúa cosechando éxitos con su gira Las Mujeres Ya No Lloran, mientras que Piqué fue visto hace unos días en el concierto que Bad Bunny dio en España, acompañado de Clara Chía, con quien ya cumplió 4 años de relación. Mientras Shakira demuestra que las mujeres ya no lloran, Piqué demuestra que los ex también.

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3: Luego de un romance de año y medio, los conté perfectamente día con día. La historia de amor de Peso Pluma y Kenia Os llegó a su fin. Ambos compartieron un comunicado en el que confirman lo que se venía sospechando en redes sociales desde hace varios días, que su noviazgo terminó. Dice el comunicado:
4: a través de este medio queremos compartirles que hemos decidido concluir nuestra relación, la cual termina con amor, respeto y en los mejores términos. Siempre hemos priorizado nuestra privacidad e integridad como personas y agradecemos profundamente el cariño recibido a lo largo de este tiempo. Agradecemos que respeten nuestra decisión y privacidad durante este momento personal. Gracias.
3: Desde hace días, los seguidores de la pareja sospechaban que algo no andaba bien entre ellos luego de que Kenia, en su pasado concierto en Monterrey, lloró mientras cantaba sus temas de amor, mientras que Peso Pluma, en uno de sus shows de la gira que ofrece en Estados Unidos, también se mostró nostálgico. Por su parte, a su llegada al Aeropuerto Internacional de la Ciudad de México, Kenia Os fue abordada por los reporteros que buscaban cuestionarla sobre el estado de su relación con Peso Pluma. En redes sociales circulan videos del momento en que Kenia intentaba llegar a la camioneta que la esperaba. En las imágenes se ven empujones entre reporteros y su equipo de seguridad, mientras avanzaba entre la multitud. Finalmente, Kenia evitó pronunciarse sobre esta situación sentimental y abandonó el lugar sin ofrecer declaraciones. Horas después, compartió un mensaje en su Instagram en el que expresó:
4: ¡ya llegó otro nivel! Recibí múltiples empujones y hasta un golpe en el cuello por parte de la prensa. Así como yo entiendo y respeto muchísimo su trabajo periodístico, les pido respeto en mi tiempo, espacio personal e integridad como persona. Creo que no vale la pena poner en riesgo la integridad física de ustedes y la mía por una nota periodística del mundo del entretenimiento. Siempre soy la artista que llega y les da la nota, pero en este momento no me siento lista y les pido respeto hacia mi silencio y espacio.
3: Por el momento, Peso Pluma no ha comentado.

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2: Se presenta la niña futbolista de Julieta Venegas y las redes sociales no tardan en hacer memes del tema y hasta realizan ediciones de las peores jugadas musicalizadas con esta canción. La situación cobró más fuerza durante la mañanera, mientras la presidenta regalaba balones a los periodistas presentes. Una reportera sufrió una caída. Ese momento se viralizó en redes sociales. Por supuesto, los usuarios retomaron el video y también lo musicalizaron con el tema de la Venegas. Y es que desde su estreno hay quienes han señalado que el tema no transmite el espíritu mundialista. Otros han tomado la canción con humor. Más que himno del mundial, la niña futbolista terminó siendo tema oficial de los bloopers.

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2: La arquitectura barroca y la elegancia de uno de los palacios más emblemáticos de Sicilia sirvieron de telón de fondo para la boda de Dua Lipa, que se celebró hace unos días en Palermo, Sicilia, al sur de Italia. La pareja finalmente adelantó su enlace, previsto inicialmente para septiembre. El vestido de la novia para su boda con el actor Callum Turner fue confeccionado por Donatella Versace, un diseño inspirado en el icónico modelo que lució Kate Moss allá por 1995. Entre los cerca de 300 invitados estuvieron grandes figuras de la música, como el productor Mark Ronson y las cantantes Olivia Dean y Charlie XCX. Sin embargo, la presencia más destacada fue la del mismísimo Sir Elton John, quien es amigo cercano de la pareja. No solo fue testigo de los novios, también ofreció una actuación privada durante la fiesta. También estuvieron en el escenario los DJs David Guetta y Martin Garrix. Los festejos se extendieron por diferentes locaciones durante todo el fin de semana. Y es que los novios reservaron espacios exclusivos en el centro de Palermo, como el patio de la Galería de Arte Moderno, ubicada en la Plaza Santa Ana, y el Palacio Ganji, escenario donde Luchino Visconti rodó la película El Gato Pardo allá por 1963. En esa boda hubo palacios, divas del pop y hasta un concierto privado de Elton John.

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1: Luego de semanas de especulaciones y pistas en redes sociales, Taylor Swift por fin confirmó su participación en Toy Story 5. La noticia fue dada a conocer por la propia Taylor a través de sus redes sociales, donde reveló que aunque no dará vida a ningún personaje, sí estará en el soundtrack con una canción original. Puso:
2: ¡Lo adivinaron! ¡Mi nueva canción! I knew it, I knew you. Para Toy Story 5 será tuya. Siempre soñé con poder escribir para estos personajes que he adorado desde que tenía 5 años y vi la primera película. Me enamoré instantáneamente de Toy Story 5 cuando tuve la oportunidad de verla en sus primeras etapas de desarrollo. Y escribí esta canción en cuanto regresé a la casa después de la proyección.
1: Toy Story 5 llegará a los cines el próximo 18 de junio y abordará la era de los dispositivos electrónicos en los niños. Hoy en el modelo reciente, escuchemos I Knew It, I Knew You. Es lo nuevo de Taylor Swift. 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
1: Se nos termina el tiempo. Un placer compartir esa hora con ustedes. Y para despedirnos, la reflexión de hoy es simple. Las redes pueden inventar regresos, pero la verdadera reconciliación está en aprender a convivir con el pasado sin borrar las fotos. Muchas gracias a nuestra flamante productriz y locutriz, Beli Pérez.
2: O sea, más simple, raza. Si uno va a soportar después, mejor no la suba. Y así se ahorra la borradera.
1: Se borra borrar, ¿verdad?
2: Claro, póngala en un álbum especial que diga, por si las moscas. Y si en una de esas la mala predicción se cumple, pues ya nada más borre el álbum. Y adiós, si te vi ni me acuerdo.
1: ¿Así de plano, baby?
2: Así, canalla. Pero si usted quiere más consejos para ser muy irreverentoso en cuestiones amatorias y práctico en la vida real, puede mandarme un WhatsApp, ¿ok? Agreguen el WhatsApp de Exa Tijuana y a sus teléfonos 664-281-5103 si usted vive aquí en la República Mexicana. Y si usted le anda haciendo el extranjero, pues no importa, también de allá se ofrecen consultas gratis. ¿Cómo le pueden hacer, Eduardo?
1: Uy, baby, primero, tener el problema. Antes de eso, marquen signo de más 52-664-281-5103 y la intriga y el complot serán tema de los que les gusta devorar a Meli Pérez.
2: Claro, usted así puede hacerlo, pues para ser frío y calculador en cuestiones amatorias en esta vida, para no andar dando la nota después como Hassan y la Kenia, ¿verdad?
1: Pero se fijan, todo lo que les dije en un principio es cierto. Tan elegante para cortar, manda comunicados, con respeto, con notario presente y ajá y por eso, y pues dice que no.
2: No, pues yo no soy, era Kenia Oz. Escuchen el siguiente anuncio parroquial. Vayan ya a las plataformas de streaming y busquen nuestro podcast ¿A quién
3: le importa?
2: Escuchen el chisme con el que se van a divertir y pasar un buen rato. Le pueden ahí recomendar, poner las veces que ustedes quieran o incluso compartir el link. ¿Qué tiene? Se vale.
1: Sí, baby, hay que compartirlo. Yo soy Lalo Zamora.
2: Yo soy Meli Pérez.
1: Adiós.
0: Bye. 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
9: 639.

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0: 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Antes de ser famoso en 2015, The Weeknd agredió a un policía de Las Vegas en medio de una pelea. Fue declarado culpable y tuvo que cumplir con 50 horas de trabajo.

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3: 6:58.

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1: ¿Sabías que el 12 de junio es el Día Mundial contra el Trabajo Infantil? La Organización Internacional del Trabajo declaró el Día Mundial contra el Trabajo Infantil desde 2002 para crear conciencia sobre este problema y buscar erradicarlo. De acuerdo con el INEGI, en México hay 3.7 millones de menores de entre 5 y 17 años que trabajan, 2.2 millones son niños y 1.5 millones niñas. Con información de los hijos de la noticia, soy Dana Ontiveros.
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las 7 de la mañana con 7 minutos, 7 con 7. Aplicará como el 11-11 para alcanzar a pedir un deseo. Yo digo que sí. Mira, tú cierras los ojos y pide un deseo. 3, 2, 1, 7 con 7. ¿Cómo estás? Te doy los buenos días y la bienvenida a este tu programa, el Morning Show de EXA 99.7. Soy Dana Ontiveros y te voy a acompañar un ratito nada más. Mira, vamos a empezar este Morning Show, este programa, con avisos parroquiales. El primero es que nada más voy a estar un ratito contigo como hasta las 8:30 más o menos, porque tenemos unos mandaditos que hacer, unos pendientitos, una junta, una capacitación, etcétera, etcétera, un montón de cosas. Entonces nos vamos a tomar el permiso de ustedes, por supuesto, mi querido público, para decirles que vamos a andar de gira artística haciendo unos mandaditos y me voy a tener que ausentar como a las 8:30. Te voy a dejar a medio programa, pero después te viene una gran sorpresa. No te voy a decir exactamente qué es, solo que no te vas a quedar en soledad. Va a estar alguien más contigo, te la vas a pasar bien chicles bomba, bien a todo dar, te lo apuesto que sí. Oye, por otro lado, decirte que tienes que ir a seguirnos a nuestras redes sociales porque hay mucha dinámica activa. En un momento más te las voy a estar desglosando para que vayas y las busques. Pero nos encuentras en Facebook como EXA 99.7 Colima, Instagram y TikTok arroba EXA Colima. Por allá tenemos mucho contenido publicado porque esta semana estuvo bien movidísima. Tuvimos mucho trabajo y por supuesto que no es queja, al contrario, nos la pasamos bien padre. Apertura de negocios, tuvimos por acá, ayer estuvimos en Santa Clara, ¡ay, una cosa deliciosa! También fuimos a Espinosa 3 Zapatería, estuvimos pues en la inauguración de Sephora, que llegó a Colima. Fabián por allá se lanzó con nuestros amigos de Chirey y tuvimos un montón de trabajo para que vayas a ver nuestros en vivos, nuestros Facebook Lives que tenemos allá en redes sociales, que le des like, que compartas, que comentes, porque tú sabes que la interacción que tienes con nosotros por medio de redes sociales y por medio del WhatsApp en los programas en vivo te hace que puedas ser el próximo fan destacado del mes. Ahí te ve el número de WhatsApp por si todavía no nos tienes registrados, que nos agregues, nos mandes un mensajito para también nosotros agregarte de este lado. Es el 312-2320-997. También aprovechando que ya andas por ahí, pues mira, aviéntame tu mensajito de buenos días para no sentirme muy sola, que ni tan sola, porque mira, acá nuestro amigo Carlos Nava desde tempranito ya nos mandó su mensajito de buenos días, bienvenido. Por acá también mi querida Silvia. Hola Dana, buenos días Silvia, bienvenida también tú. Y de este lado, good morning por la mañana, morning show, un gran saludo para todos en cabina, en especial para ti Dana, muchísimas gracias. De parte del Roche y de todos los churpios de la barca team, que hoy amaneció el día lluvioso. Así es mi estimado, yo de repente me quedé en silencio aquí en la cabina entre una canción y otra, y escuché un azotadero de agua allá afuera que voy y me asomo. Eso fue hace, ¿qué te gusta? Unos 30 minutos. Y sí, un aguacero que se vino, que estaba por acá bajando en las calles. Dije yo, bueno, qué a gusto, vale la pena. Por acá, mi querido Oscar, también excelente día, Dana. ¿A poco la sorpresa es que te va a suplir el conde y va a trabajar hoy? Esa sí fuera sorpresa, ¿qué va a andar trabajando este señor los fines de semana? ¿Dónde crees? No, Oscar, discúlpame, te vas a quedar con las ganas y te vas a quedar extrañando al conde de la noticia porque él no pisa su área de trabajo, su área laboral en fines de semana. Eso sí que no. Por acá, hola, buen día, saludotes, Jesús Martínez, ¿cómo amaneciste? De este lado también nos siguen llegando más mensajitos. Qué gusto que tan temprano ya estén acompañándome por acá. Muy buenos días, aquí escuchándote en la carretera viniendo de Tecomán. Con mucho cuidado, mi estimado Manuel, a manejar con precaución, no sé si por aquellos rumbos ande lloviendo, espero que no, si sí, pues a manejar con mucho cuidadito. Vamos a comenzar aquí en la programación de EXA 99.7, va a haber regalitos, ya me dejaron algo encomendado, yo por acá lo soluciono, y vamos a tener el tradicional sábado pozolero gracias a la Real Pozolería. Son las 7 de la mañana con 11 minutos, nos vamos con la música en todas partes, ponte EXA 99.7.

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21: La que fue casa de Elvis Presley es la segunda casa más visitada en los Estados Unidos después de la Casa Blanca.
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22: 7:18.

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2: De la mañana con 22 minutos en todas partes, Ponte Exa 99.7. ¿Cómo estás? ¿Cómo amaneciste? Yo espero que muy feliz y contento porque este clima pone de buenas a todo mundo. Y es que mira, allá afuera el termómetro nos marca los 23 grados, está lloviendo efectivamente, yo pregunté hace unos instantes, ya me contestaron acá y ya me lo está confirmando la señora aplicación del clima, que muchas veces nuestro meteorólogo de confianza nos dice que no le tengamos mucha fe, pero en estos momentos yo sí tengo mi confianza depositada en ella. Estamos a 23 grados, vamos a tener probabilidad de lluvia del 80% en estos momentos, ya se soltó la lluvia y probablemente lo que resta del día también estará lloviznando. Sin embargo, no, sí. No se nos va a aparecer el sol en todo el día. Bueno, es buena señal. Si tienes planes, no olvides ponerte botas para lluvia. Si es que cuentas con ellas, ponte impermeable, ponte un suéter ya de perdida, una sombrilla, porque si no te vas a enfermar. Ayer nos llegó un mensaje que nos decía que, bueno, a mí, porque yo estaba platicando que si estás en el calor, te metes al aire acondicionado, luego te mojas en la lluvia, te enfermas. Y me decían que no, que es un mito, que estoy loca. Que no precisamente es por eso, que se enferma por las bacterias y los virus que puede adquirir el sistema inmune, el cuerpo. Y yo, no, te enfermas porque te comes un raspado y te mojas en la lluvia. No sabemos, son mitos. Después podré desmentírtelo. Me voy a poner a investigar un poquito más acerca del tema. Total, que de que te va a dar frío. Así que ponte tu suéter, tu impermeable, tu chamarra o lo que tengas por ahí guardado a la mano. Si es que ya saliste a tu trabajo y se te olvidó agarrar el abrigo, pues mira, te mando mucha suerte, porque si está haciendo frío, si está fresco, yo por acá ni prendí el aire acondicionado de que tengo frillazo y estoy con tendencia a quererme enfermar. Pero más que nada, más que enfermedad, siento yo que ando bien cansada de la garganta porque no paro de gritar todo el día. Te digo que hemos tenido un montón de eventos, entonces ando hable y hable y hable. Y yo, que no me puedo quedar, hablo hasta por los codos para que te des una idea. No me puedo quedar callada en un instante, un segundo, y traigo la garganta un tanto cansada. Pero ya es fin de semana. Voy a tratar de no hablar, de quedarme callada todo el domingo para yo estar con las pilas recargadas por acá contigo el día lunes. Tenemos más mensajitos de este lado. Te recuerdo el WhatsApp de cabina para que te comuniques con nosotros. Es el 312-2320-997. Mi queridísima Marlene Novela, te mando un abrazote. Hola, querida Dana, buenos días. Ayer estuvieron a la altura del evento. Muy guapas tú y Kate. Bendecido sábado pozolero. Muchas gracias. Oye, yo no la conocía, más que de oído, vaya, no me había tocado verla en persona. Una persona finísima, lindísima, bien buena onda. La verdad me la pasé increíble con ella y espero que se vengan más eventos en los que podamos colaborar juntas, porque me cayó de 10 por acá y súper talentosa. Oye, ni se diga, hermosísima la mujer, la verdad. Le mandamos un saludote y un abrazo a mi querida Kate Padilla. Memo también, buenos días, Ana, buenos días, Memo. ¿Cómo te va? ¿Cómo te amaneció el día? Omar Gómez, buen día, Dana, excelente mañana. Y Marvin tampoco te acompañará. Es que a ellos no les gusta trabajar los fines de semana, ellos como la burocracia. De lunes a viernes y un ratito. Y párale de contar. Por acá Marco Rivera, voy a Manzanillo y no está lloviendo. Ah, muy bien, Marco, gracias por informarnos. Pues a ver si les llega un serenito, aunque sea por allá, no sé qué tal esté el calor o la humedad, cómo se sentirá. Oscar dice, el Fabián, dice, el día que el conde llegue como Fabián descalzo lloviendo se cae, Exa. Eso no va a pasar, eso ni en sueños. Ni volviendo a nacer le va a pasar al hombre, te digo. Prefirió la vez que nos agarró. Ay, ¿sabes qué? Fabián llegó súper mojado, descalza. Eran como las 11:30, él sale a las 9, eran las 11:30 y aquí seguía. No se iba, se rehusaba a irse por no mojarse los pies al subirse al carro. Y todavía nos dice a Marvin y a mí, deberían de ser empáticos, subirse, mojarse ustedes, subirse al coche y arrimarlo para yo subirme. Hazme el favor, le dije yo, ¿de verdad prefieres que yo, que apenas si sé manejar, me suba a tu coche y lo maneje antes que mojarte los pies? ¿Y qué crees? Efectivamente, dijo que sí. No lo puedo creer yo, de verdad. Mi querido Abrams por acá, ¿qué tal, Dana? Saludos, rico climita, ojalá así esté el día como la vez pasada. Pues te digo que la aplicación nos marca que al parecer sí vamos a poder disfrutar de esta lloviznita, que esté nubladito, que esté fresquecito durante todo el día, y va a volver a llover fuerte por ahí de las 8 de la noche, eso dice la tía. Por acá, Manuel nos platica, está pesado el tráfico, también para que tomen sus precauciones y se vayan con tiempo a Tecomán o los que viajan a Manzanillo. Ojito, tenemos reporte en tiempo real, está pesado el tráfico para la carretera, ya sé que vayan a Manzanillo, a Tecomán, Armería, a donde sea, con mucho cuidadito. Y también, si es que les llega la lluvia, pues también a manejar con el doble de precaución. Son las 7 de la mañana con 28 minutos. Continuamos con más música. Te voy a poner por acá a Carin León con Maluma. Esto es Si Tú Me Vieras, y estás en Exa 99.7.

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0: Los aztecas usaban piercings para denotar su estatus social.
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3: Mañana con 41 minutos en todas partes, Ponte Exa 99.7. 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Son las 7 de la mañana con 45 minutos. Por acá, Sixto Jiménez, te mandamos un abrazote. Nos dice, buenos días, Dana. Cuando te mojas y la temperatura corporal baja, sí te enfermas. Obviamente, no de alguna bacteria o virus, pero sí de lo que llamamos catarro o resfriado. No dura mucho, solo mientras el cuerpo se recupera de esa descompensación de temperatura. Oh, mira, ya aprendí algo nuevo el día de hoy. Ese dato no te lo venía manejando. Muchas gracias, mi querido amigo Sixto. Vámonos con más música y ahorita regresando, te paso una información muy importante. Y posterior, a partir de las 8, comenzamos con esta tradición de sábado pozolero de la Real Pozolería.

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2: ¿Qué crees, Colima? El diario español El País destacó los bloqueos, marchas y operativos de seguridad que rodearon la inauguración de la Copa del Mundo 2026 en la Ciudad de México, resaltando la presencia de maestros de la CENTE, estudiantes y colectivos de búsqueda de personas desaparecidas. De esta y otras maneras, medios de comunicación de diversas partes del mundo reportaron los disturbios que se vivieron en nuestro país en el marco de la inauguración del Mundial. Con información de los hijos de la noticia, soy Dan Ontiveros.
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2: Son las 8 de la mañana con 5 minutos. Estamos entrando a esta tercera hora juntos. No, ¿cuál tercera? Sí, no, sí. Es que son dos que te estoy hablando. Porque tú sabes que de 6 a 7 de la mañana aquí estoy en cuerpo, alma y corazón presentes, pero no hablo contigo porque no quiero. No, no te creas, ¿cómo crees? Yo te adoro, tú eres parte de mi vida fundamental. No, no hablo porque tenemos el programa de Estudio EXA. Entonces sí, es nuestra tercera hora juntos. Y la última, oye, porque ya me voy a andar yendo, ya ves que te dije que tenía unos mandaditos que hacer. El lunes te pongo al tanto de qué es lo que estuvimos haciendo de esta gira artística que tenemos que llevar a cabo. Entonces, Fabián no va a venir, pero ahorita vemos cómo lo solucionamos. Yo no te voy a dejar solo en este camino, en esta mañana nublada agradable de sábado. 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Ahora sí, vámonos con otro tema y es que nuestros amigos de la Real Pozolería, como cada sábado tradicional pozolero, nos mandaron a nosotros del Morning Show a obsequiar 4 vales de pozole. Así que tendremos 4 ganadores. 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Nos mandaron 4 vales que vamos a estar haciendo dinámica más más adelantito y te voy a estar pasando a las personas ganadoras. Recuerda que para... participar, el único requisito es que si resultas ganador, por favor vengas a recogerlo a más tardar a las 12 del mediodía. Es el único requisito. Aquí te vamos a esperar a más tardar a las 12 del mediodía. Desde que escuches tu nombre y sepas que eres ganador hasta las 12 del mediodía. Le mandamos un abrazote y un saludo a Mario Paz. Por acá nos dice excelente sábado pozolero. Toño Landín también, muy buenos días, bienvenidos. Antes de pasar con dinámica y más música, mira, te tengo una información bien importante. 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Vamos a continuar con más música y ahorita regresando nos vamos con la dinámica para que te lleves un delicioso pozole seco.

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17: La cantante colombiana Karol G es considerada una de las latinas más famosas en las redes sociales. Y tan solo en la plataforma de Instagram cuenta con más de 40 millones de seguidores.

24 minutos, oye, que me agarraron las prisas. Yo como que dije, me voy hasta las 10 de la mañana, tengo mucho tiempo todavía, pero no. Así que de volada vamos a hacer una dinámica súper express donde vamos a regalar 4 vales de la Real Pozolería que nos mandan como cada sábado para continuar nosotros la tradición de que es sábado pozolero y párale de contar. Pero antes te leo rápidamente unos mensajitos que me llegaron de este lado. Agradecidísima con todos ustedes por ponerse en contacto conmigo. Quique dice por acá, excelente día lluvioso, Dana, un abrazo, muchas gracias, abracito de regreso. Tenía mucha flojera con esto de la lluvia, pero ya me levanté para ir al gym. Un saludo y éxito. Tú muy bien, fíjate, yo tengo muchos pendientes que hacer y ya no voy a alcanzar a ir. Y ayer, pues también ya, me quedé con la falla de no asistir. Pero que te vaya muy bien, mi querido Quique. Por acá, Ere también nos dice, hola Dana, bonito día, saludos aquí comiendo café con pan. No, pues gracias por antojarme. Saludos, Ere, provechito. Martín Díaz, amiguito, también. Dicen por acá, buen día mi querida Dana, un gusto escucharte, que tengas excelente fin de semana. Muchas gracias, Martín, te mandamos un abrazote. Y Orlando también por acá, buenos días Dana, que tengas excelente sábado pozolero. Muchas gracias, que tengan excelente jornada laboral si les tocó trabajar como por acá a mí. Y si les tocó descansar en casita, pues mira, qué a gusto. Seguramente están envueltos en un poncho con el clima que amaneció tan delicioso. Vámonos rapidísimo con la dinámica. Lo único que tienes que hacer es mandarme un WhatsApp a la cabina 312-2320-997. Me pones por favor tu nombre y me pones... Mira, que me la saqué de la manga y que te va a dar mucha risa cuando escuches que te voy a preguntar. La frase ganadora en todas partes, ponte Exa 99.7, tu nombre, un apellido y me vas a decir quién es tu jugador favorito de la selección mexicana. Pregúntame si los conozco. Ándale, ahorita que estamos con la fiebre mundialista, ahorita que estamos con todo esto de la selección mexicana, del fútbol, del mundial, etcétera, etcétera, pues mira, aviéntate, probablemente tú sí los conozcas, yo ahorita voy a investigar porque tampoco quiero que me hagan mensa. ¿Quién es tu jugador favorito de la selección mexicana? ¿A quién le vas a echar más porras en estos partidos que estamos viendo, visualizando? Y pues con eso te puedes llevar un pozole de la Real Pozolería. Más al ratito te digo los ganadores, si fuiste de los afortunados ganadores, van a ser 4 personitas. Por lo pronto vámonos con más música, son las 8 de la mañana con 26 minutos.

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1: El físico Isaac Newton fue parte del primer logo de Apple.
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3: 8:30.

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1: Las 8 de la mañana con 41 minutos, ya me tengo que despedir, pero antes, por supuesto, los nombres de los 4 afortunados ganadores que se llevan este vale de la Real Pozolería para que disfruten de un pozole rico, delicioso y más que este clima lo superamerita. 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Ahí te dejo la información, síguelos en redes sociales, tienen un giveaway en estos momentos para que vayas a participar. Vámonos con los tambores para hacerla de emoción. Muchas felicidades para Adolfo García, Miguel Castillo, Oscar Reyes y Heréndira Gutiérrez. Ustedes 4 son los ganadores de este Morning Show de la Real Pozolería. Les recuerdo que más adelante, en la siguiente hora,

El siguiente turno se va a llevar a cabo más dinámica para seguir regalando pozole. ¿Quién vendrá? No lo sabemos. Es un misterio porque tenemos muchas cosas que hacer. Hoy me despido más temprano por el mismo motivo que te digo que hay muchos pendientillos. Son las 8 de la mañana con 42 minutos. Te deseo que tengas excelente fin de semana. Yo soy Dana Ontiveros. Nos escuchamos por acá el día lunes en punto de las 6 de la mañana. No te despegues de la programación de Exa 99.7. Todavía nos queda mucho que compartirte. Tenemos la media naranja sabatina, que ya veremos quién estará por acá. Tenemos Ni Pies Ni Cabeza con Dana Silva y el último cierra la puerta con Isabel Castro. También a las 6 de la tarde escucha El Exámetro, que está buenísimo. El día de mañana también tenemos la repetición del Exámetro y Estudio Exa, por si no lo alcanzaste a escuchar hoy en la mañana. Están buenísimos los programas, traen mucho chisme de tus artistas favoritos, de la farándula y buena música, por supuesto, aquí en Exa 99.7. Ya me voy, disfruta tu fin de semana. Si vas a manejar y hay lluvia, maneja con mucha precaución, cuídate mucho. También si vas a tomar carretera, diviértete, disfruta este fin de semana mucho, descansa y pórtate muy bien. Invítenme si se van a portar mal. Ya me voy, soy Dana Ontiveros. Que disfruten el sábado y en todas partes ponte Exa 99.7. Mándenme un mensajito de que ya se enteraron que ganaron Adolfo García, Miguel Castillo, Oscar Reyes y Erendira Gutiérrez, por favor. Ahora sí, bye bye.

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12: ¿Qué crees, Colima? La inauguración del Mundial 2026 en la Ciudad de México estuvo marcada por enfrentamientos entre manifestantes y policías en las inmediaciones del Estadio Ciudad de México, antes Estadio Azteca. De acuerdo con reportes preliminares, grupos de encapuchados lanzaron piedras, botellas y otros objetos contra los elementos de seguridad que resguardaban la zona. El saldo inicial es de al menos 19 personas detenidas y varios policías lesionados. Con información de Los Hijos de la Noticia, soy Dan Ontiveros.
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1: 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Son las 9.

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2: La melodía I Don't Wanna Miss a Thing, que interpreta la banda de rock Aerosmith, en un principio fue escrita para la cantante Celine Dion, quien la rechazó por pensar que no sería un éxito.

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fondo no quería, pero bueno, lo que sí quería era saludarlos y desearles buenos días en este sábado mojado, sábado húmedo. ¿Cómo están, querida familia naranja? Buenos días, son las 9 de la mañana con 8 minutos y sí, seguramente ustedes estarán preguntando qué tiznados está pasando en este momento. Pues nada, aquí estoy nuevamente con ustedes en este espacio meramente marvinestológico. Y es que, pues sí, hoy habrá Marvin Fest. Hoy estaré con ustedes un buen ratote. Hoy estaremos haciendo dinámicas para que se lleven un buen pozolazo de la Real Pozolería. No hagan de comer el día de hoy. No se les ocurra prender la estufa. Mejor váyanse por tostaditas extras y además bebidas espirituosas y refrescantes, aunque esté nublado. Algo calientito como un pozole seco con caldo de la Real Pozolería vendría bastante bien. Así que, por favor, estén al pendiente en el transcurso de estas horas porque voy a estar feliz y contento de disfrutarlo y de compartir con ustedes este espacio y este momento también. Es el momento de explayarnos, así que ustedes dejen sus mensajes a través del WhatsApp al 312-2320-997, pero sobre todas las cosas, una para que me digan con qué ánimos amanecieron el día de hoy, por qué se levantaron y por qué nos siguen en la cama, y además que me den el mood que traen el día de hoy, que con una canción ustedes me digan, ay, hoy traigo un mood como para disfrutar esta rola y esta música, así que habrá peticiones, así que para que se explayen y yo estoy bien contento de estar con todos ustedes. Gracias, gracias a los primeros mensajes que llegan. Saludos para Mario Paz, también para Marlene, dice, qué gustazazo escucharte. Eso significa que hoy estará la música de lo mejor. Eso, Marlene, eso. Y vamos a tener buen ánimo. También saludos para Carmen. Dice, qué gusto saludarte en sábado. Un gusto también leerte, Carmen. Ojalá que te la estés pasando muy bien. Omar dice, y Dana dijo que tú no pisabas la cabina el día de hoy. Qué mal. Ay, bueno, ya sabes cómo es Dana. Puras de Amanda Miguel. A ver, una de Amanda Miguel. Que no sabes con la estúpida que estás o algo así, dice, esa parte me gusta. Dice Diego Ramos, qué felicidad que estés en la radio en sábado, ahora sí que empiece la buena música. Eso, recuerden nuevamente el WhatsApp 312-2320-997. Vámonos a escuchar esta rola, que bueno, vámonos a poner un poquito más de antaño. Y es que hay una de las bandas generacionales más importantes de nuestro país, donde desfilaron grandes artistas que hoy por hoy son reconocidos y son un referente en la música pop. Por supuesto que estoy hablando de Timbiriche y esta canción que se desprende del disco del número 7, que a mi punto de vista, no sé qué piensen ustedes, pues es el mejor álbum que tuvo la banda y que, bueno, también 8 y 9, que fue álbum doble, pero no, Timbiriche 7, cuando entró Thalía, por ejemplo, salió Sasha, entró Thalía, ya no estaba Benny y entró Eduardo Capetillo, en fin, vamos a escuchar esto que seguramente ustedes han coreado en muchas ocasiones y que ustedes se las han aplicado cuando se dan cuenta de que no nada más la pareja, sino los amigos hacen más cosas con los demás, pero menos con ustedes. Vamos a iniciar esto que es Marvin en Exa, Exa Marvin, aquí y en todas partes. 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
2: Ese fondo está más chido. Ese sí me gustó. Ese sí me gustó. Son las 9 de la mañana con 26 minutos. Acabamos de escuchar Muñeca de Trapo. Como la canción de Cricri, ¿se acuerdan? Ah, pero esa era la muñeca fea. Pero en fin, bienvenidos a quienes acaban de encender la radio. Este es el Marvin Fest del sábado. Y por supuesto, estoy muy contento de estar esta mañana con ustedes. Sí, acabamos de escuchar Muñeca de Trapo con La Oreja de Van Gogh, que fíjense, pues han habido muchos cambios. Amaya Montero se sale de esta agrupación, entra Leire, que también lo hizo bastante bien, digo, hizo una canción hermosísima, interpretó una canción hermosísima como la de Jueves, pero después hubo ahí como que problemitas y decidió también salirse y estuvo de regreso Amaya Montero. Que fíjense, ha tenido muchas críticas en su vuelta por La Oreja de Van Gogh. Dicen que bueno, pues ya no tiene la voz, que ya no tiene esa dulzura, que pues ya no conecta con la gente. Y me parece que a veces hacemos demasiado hate y entonces no vemos un poquito más allá. Bueno, Amaya había tenido problemas en esta parte de la salud mental, que se vio mermada, padecía de depresión, tuvo muchos problemas al respecto. Y digo, como que esto no abona, ¿no? La parte de la crítica. A mí me dio gusto volverla a escuchar, me da gusto que esté de vuelta y que lo esté disfrutando. Y que poco a poco, y a base de terapia y de echaleganismo, pues haya salido adelante. Y adelante salimos nosotros y adelante sacamos al país todos los que están trabajando y escuchando Exa, y eso me da muchísimo gusto. Gracias por sus mensajes, como el de Abrams, dice Marvin, qué sorpresa. Amanecí con el ánimo de quedarme en cama, pero hay que trabajar, pues ni modo. Por cierto, no escuché si gané o no en la dinámica que hizo Dana. A ver, vamos a checar. Híjole, Abrams. Híjole. Pues te comparto que puedes tener otra oportunidad. En la próxima hora vamos a estar haciendo más dinámicas para que participen y se lleven un vale por un pozolazo seco con caldo, como mejor se les antoje. Por supuesto, de la Real Pozolería. ¿Hay otro? Por supuesto que no. Y está bien sabroso. Y tiene muchas sucursales también. Así que, pues por mucha atención, mi estimado Abrams. También Gaby Álvarez, Barbin, que tengas un excelente día. Qué gusto escucharte el sábado. Qué gusto leerte también en sábado, mi estimada Gaby. Iván dice, por fin conquistando la cabina poco a poco. Aquí levantados para llevar a los peques a catecismo. Creo en un solo Dios. No, aquí no. Un saludo para ti, Iván. Pati Núñez dice, pues nos levantamos por la trabajación. Pide una canción de Amanda Miguel. ¿Es neta? ¿Sí? Así no te amará jamás. Es un gusto escucharte, pues también leerte, Pati. Un abrazote para ti. Dice, me levanté de buenas con toda la actitud. Tacones Rojos de Sebastián Yatra pide Ejetze, un gusto escucharte en sábado, muchas gracias. También un saludo para Felipa y también para Maricruz, buenos días para ustedes. Julio Gómez dice, excelente mañana, qué gusto escuchar que tenemos Marvin Fest, eso. Martín Díaz también dice, un gusto escucharte, un gusto tenerlos por acá, me siento arropado. Fíjense, hace rato me estaban diciendo que si tenía la voz aguardientosa, que qué pasó, ustedes no se dieron cuenta. Pero hace rato me desayuné una bebida energizante. Bueno, de esas que saben a chicle y que dicen que te ponen de buenas. Sí, ya sé que no es el mejor desayuno. Y un saludo para el Naranjo, que hace rato vino por uno de sus vales de la Real Pozolería. Que por cierto, faltan de los que no han ganado con... Digo, que ya ganaron con Dana. Falta que vengan por sus vales, ¿eh? Recuerden que es hasta las 2 de la tarde. Pues total, nos trajo acá un panecito que viene bien, por supuesto. Y entonces, pues sí, qué fijados son. Sí, trae un poquito la voz aguardientosa, pero ahorita conforme pase el tiempo, se me va a quitar. Es que de veras, uno cree que es adolescente los viernes por la noche y ya no es lo mismo, ya no es lo mismo. Dice por acá Rubí, buenos días Marvin, qué gusto tan placentero es escucharte hoy sabadito. Aunque esté nublado, es un día muy bonito porque ya te escucho. ¡Ay, qué bonito! Rubí, ya sabes que tú y yo acá, ¿qué hubieres qué? Y aparte con este clima, se antoja, pues pasarla bien, disfrutar. A mí, la verdad, yo soy, team día nublado y los disfruto y los agradezco bastante, aunque no haya chance ni de lavar la ropa ni el coche. Ya por último, saludos para Rafa Martínez. ¡Qué sorpresa escucharte en sábado! ¡Qué sorpresa tenerlos por acá! Qué sorpresa sería verlos también visitándome para no sentirme acá tan solo y para que me apapachen un ratito. Recuerden el WhatsApp 312-2320-997 para que dejen sus mensajes y peticiones como lo que vamos a escuchar en este momento. Fíjense que una de las cantantes que yo siempre me he preguntado por qué Tiznados no ha venido a nuestro país a hacer un concierto. Estamos hablando de Pink. Que sí, saca disco, no viene. Saca otro disco, bueno, pues no nos quiere por acá. Y entonces resulta que el año pasado, no, este año, decide venir. Hay fechas en la Ciudad de México porque pues centralismo y todo sucede por allá. Y entonces uno dice, ah, qué buena onda, la primera vez que viene Pink. Pues toma la que cancela. No sé, se ha especulado mucho, se dijo cuánta cosa de que por qué se echó para atrás, ya no va a venir. Unos dicen que bueno, pues por las situaciones del país dice mejor no voy. Otros dijeron que así de bueno, pues es que casi nadie la conoce y eso se me haría increíble que no conocieran a Pink. Vamos a escucharla con esta canción que hace algunos años fue un hitazo y que este clima, como bien lo dice Rubí, este clima, si ustedes van en el coche, si ustedes por alguna razón están saliendo a carretera, pongan esta canción, bueno, súbanle al volumen esta canción donde quiera que anden e imagínense que son los protagonistas de su propia película y están en ese momento donde, pues no sé, están en esta introspección y la parte emotiva de la película y que sea la banda sonora de su película. ¿Cómo se llamaría su película? ¿Quién la protagonizaría? ¿Ustedes mismos? Bueno, ya, vámonos a escuchar esto que se llama What About Us con Pink aquí en el Marvin Fest. Así que, por favor, ¡súbale! ¡Ay, qué belleza! ¡Qué belleza!

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1: Y arriba ese ánimo, son las 9 de la mañana con 47 minutos, gracias por seguir en este Marvin Fest. Voy a estar con ustedes hasta las 2 de la tarde, ya cuando empieza a premiar el hambre y que pues sí dan ganas de comer un pozolito. En la próxima hora, se los prometo, comenzaremos a hacer esta dinámica para que se lleven uno de los vales por un pozolazo de la Real Pozolería, que ya lo saben, tienen que pasar por él acá. Visitarme, pues es la condición, venir a verme, ni modo, y antes de las 2 de la tarde. Y a todos los que también participaron con Dana desde temprano, faltan que venga un par de ganadores por su vale y que disfruten. Ya, ¿a poco no se les antoja este sábado y con este clima algo calientito? Oigan, vamos a seguir acá con los saludos y comentarios por acá, Alguien me estaba marcando para una videollamada hace rato. No sé si se le fue el dedo o algo, pero mira. Saludos para nuestro compadre, mi compadre Gil Álvarez, que te mando un abrazo y que deja por acá un audio. A ver, vamos a subirle porque luego que no se escucha y dice
2: hola,
1: así.
2: Hola, Marvin. Soy Valentina. Te voy a escuchar con mi papá.
1: Eso, saludos para ti, Valentina, muchas gracias. Y gracias también a mi compadre que estén disfrutando esta rica y deliciosa mañana y con buena música. Gracias por sus mensajes y para sentirme acompañado aquí voy a leerles uno. Dice Oscar, excelente día, Marvin, deberías invitar a cabina a Shakira para que platique de su imitadora en la inauguración del Mundial. Se comenta mucho eso. De verdad, mira, es que lo dudo que Shakibeca haya estado presente. Lo que sí creo es que no estaba Shakira en su mejor momento. Lo que también puedo creer es que o tuvieron poco tiempo para ensayar o hacer un buen performance, un buen número de su parte. Quizá también andaba desvelada, igual que yo, y por eso traía lentes y andaba de la cara hinchada. ¿Qué sé yo? No sé, porque también hubo una parte de que sí se equivocó en la coreografía. O sea, de meses, yo creo que meses ensayando la coreografía y esta rola que ahorita es la que más está pegando en todos lados. Y que se equivoque en los pasos y en el lugar donde no debería de hacerlo. Pero yo creo que va más por ahí. Espero que ya la clausura con la increíble Madonna y con BTS, pues ya haga su mayor esfuerzo y que veamos a la Shakira que pues todos queremos y esperamos. Saludos para ti, Oscar, también para Ceci Álvarez, qué bueno leerte. Dice Héctor Alejandro, ¡ah, caray, ese milagro! Para que veas, ya los empiezo a hacer, así que aprovechen, pídanme un milagrito, igual y se los cumplo. Igual y acá conmigo no necesitan veladora, sino nada más hablarme bonito. Dice también por acá, buenos días, buena manera de empezar el día, ¿verdad que sí? Un abrazo para ti, de este número que no conozco, pero con terminación 4456, muchas gracias por eso, déjanos tu nombre. Dice Mario Guzmán, ¿qué hay, Marvin? Buenos días, qué alegría escucharte. Sé que tú no nos quieres leer el día de hoy, pero tocó soportarnos, jijijijo. Claro que los quiero, ¿quién dijo que no? Es que luego ponen palabras en mi boca y luego creen que y sobre todo tú, Mario, que nada más andas peleando. No. Saludos también para Edgar Aguilar, de maravilla, escuchando tu... Ah, es que Edgar me dice, buenos días, qué sorpresa, qué se siente trabajar en sábado. Y le digo, yo me siento bien, felicísimo de estar por acá, me encanta tener este espacio para mí solito. Y le digo, ¿y cómo va tu sábado? Y me dice, de maravilla, escuchando tu armoniosa voz. ¿Me quieres hablar bonito? Nada más porque quieres un vale de pozole, no te hagas, te conozco. Saludos para Maricruz, dice, el milagro sería que me ganara el pozole en tu Marvin Fest. Vamos viendo, Maricruz, Ahorita hacemos una dinámica la próxima hora. Dice Adrián, hola Marvin, ¿cómo estás? ¿Me das pozole? Pues dando y dando, porque pues me das pozole. Yo qué, no te creas, ahorita vamos a hacer la dinámica. Edgar dice, un saludo para mi hija Cristel, que la amo mucho. Ahí está de Edgar Iván Solís. Claro que sí. Iván dice, Marvin, del odio al amor hay un solo paso. Yo sé que Mario Guzmán realmente me ama, pero es algo, no sabe cómo lidiar con ese sentimiento, le causa conflicto. Oigan, vámonos con la música, y bueno, a petición de Marlene, que me encanta sus gustos musicales. Tú y yo nos entendemos bastante bien, y es que, fíjense, me está pidiendo una canción de una banda que empezó ya hace algunos años, allá en Estados Unidos, y en específico en Los Ángeles, California. En el 2001 se creó esta banda, liderado por el vocalista de South Garden, Chris Cornell, y estoy hablando de Audioslave, que de hecho esta canción que vamos a escuchar, bueno, pues ustedes seguramente la han disfrutado, y Marlene seguramente ahorita le va a subir a todo lo que da su estéreo. Esta canción es del 2002, y por supuesto que ustedes y yo vamos a disfrutarla. Nada más denme chance. Ay, vale, tan menso. Oiga nada más. Like a Stone, para todos aquellos que tienen lo rockero o que son rockeros de closet, pues en este momento

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13: ¿Qué crees, Colima? El Mundial 2026 comenzó en México, pero para parte de la prensa internacional, la noticia no fue solo fútbol. Medios de Europa, Estados Unidos y Medio Oriente destacaron las protestas, los bloqueos y los enfrentamientos registrados durante la inauguración de la Copa del Mundo en la Ciudad de México. Con información de los hijos de la noticia, soy Dan Ontiveros.
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1: Ahora vamos a usar este fondo porque, bueno, pues ya son las 10 de la mañana con 8 minutos y pues es el espacio donde Fabián se supone que debería de estar aquí. Ahí está, ahí tienen a su locutor, el más responsable de la empresa, que no sé qué. Ahí está, ¿dónde está? Dígame dónde está. ¿Les dijo algo? ¿Les avisó? ¿Se disculpó con ustedes? No, no. Pero ciegamente ustedes siguen creyendo en ya iba a decir algo, pero no hay niños. Entonces, pues no. Bienvenidos sean quienes acaban de encender la radio. Son las 10 de la mañana con 9 minutos y yo voy a estar con ustedes hasta las 2 de la tarde. Un saludo para Fabián, donde quiera que se encuentre. Un saludo hasta el cielo. No, cállense. Y un saludo a cada uno de ustedes que están aquí presentes y que todas las decisiones, malas o buenas, pero más malas que buenas, que han hecho a lo largo de su vida, pues los han hecho también estar aquí presentes en este espacio. Y disfrutando, si son de otros lares y viven aquí en Colima, esas decisiones cuando dijeron, ¿me voy a Colima o no? Y llegaron aquí. Y en algún momento su trabajo, su familia, el lugar donde se encuentran, pues los están aquí escuchando. Si hubieran dicho que no se venían a vivir a Colima, pues estarían escuchando otra cosa. Pero qué bueno que están acá conmigo. Oigan, pues en esta hora vamos a estar haciendo, sí, una dinámica para que se lleven uno de estos vales para todos los que así de quiero mi quilote de pozole, como bien... ¿Quién dijo que quería el quilote de pozole? Sí, dice por acá Víctor, yo también quiero un quilote de pozole. Pues yo también. Yo también, pero para eso hay que participar en la dinámica que nada más ahorita les estoy avisando. Sí y solo sí tiene la oportunidad de venir por su vale antes de las 2 de la tarde el día de hoy. Tiene que ser el día de hoy, eso ya se la saben, y si no, pues se los estoy avisando. Luego, no respondemos chipote con sangre, sea chico, sea grande. Recuerden el WhatsApp para que lo tengan presente para todos aquellos que son nuevos integrantes en esta familia naranja. Recuerden el 312-2320-997. Y muchas gracias a quienes ya dejaron por acá sus mensajes. Dice, ¿dónde anda el delegade? Pues, no sé. No sé, les digo, ese está enyervado de poder, nada más le dieron así de un título, que no supo qué hacer con él. Bueno, sí supo aprovecharlo y hacer, o sea, de prepotencia ante todo, se ha vuelto tan soberbio, pero ustedes de veras ciegamente siguen pensando que así tiene que ser y teniendo ídolos de papel. Ay, ahora. Tengo por acá otro mensaje que dice, buenos días Marvin, saludos, aunque no me saludaste en el seguro, pues es que tampoco te acercaste, mándale un saludo a mi querida Marlene, que la quiero montones, ándale, primero le estabas peleando y ahora sí, de ay que la quiero montones, un saludo para ti William, y sí, de verdad un saludo y un besote a como la quiero a Marlene, que además que tiene buenos gustos musicales, además de eso, es bien consentidora, me trajo unos ojos de buey. Y dos, para no andar tuerto, qué delicia, maldito, maldito y delicioso y desgraciado pan, que bien lo sabe, no me traigan pan. Ya llevo harto pan, ay qué rico, pero de veras es increíble. Luego, cuando vas con el cualquier cosa que sea, que tengas y que vayas con el doctor, lo primero que te quitan, bueno, si fumas te dicen, pues el cigarro. Bueno, eso en todo, ¿no? O sea, de adiós cigarro. Bájale dos rayitas a las grasas y el pan y la tortilla, ¿por qué siempre contra ellos? Pero qué delicia, ahorita le voy a dar una mordida a mi ojo de güey, sin aludir a ninguno de ustedes. Oscar dice, hazle una videollamada a Fabián para saber qué anda haciendo, nombre, y donde salgan cosas o vea cosas que no quiero ver todavía porque es muy temprano, no Oscar, mándale tú a ver. Dice Juan Ramón, me mintieron y por eso llegué a Colima. Pero mira, Juan Ramón, aquí estás. Algo aquí hay en Colima que te está llamando la atención y que no te ha hecho regresarte. ¿O qué? ¿O me equivoco? Dice Anónimo, mi estimada Pau, un besote para ti. Qué gusto escucharte en sábado y qué gusto leerte también a ti en sábado. Saludos, Marvin. Quiero ir al Vale de Pozole, dice Patty. Carlos Gutiérrez dice, pues, ¿qué esperabas de Fabián de Los Ángeles de la Luz del Mundo? Ya se siente líder de la secta. Pues le digo, y tiene cada vez más agremiados y eso me preocupa bastante. Me preocupa bastante también que no dejen acá sus mensajes. ¿Dónde está? Ah, ya lo encontré, ya lo encontré. Entonces ya no me preocupo tanto. Saludos para mi estimado Chacho Horacio, que dice, espero que estés muy bien. Gusto escucharte. Dice, ¿crees que tengas entre tus curiosidades la de We Like to Party de Venga Boys para acordarnos del intercolegial? Déjenme platicarles, entre otras cosas, pues Horacio y yo estuvimos, formamos parte de esto llamado el intercolegial. Qué bonito este evento anual se hacía, ¿no? Donde varias escuelas y grupos de amigos se juntaban nada más para bailar. Y digo, no ganamos. Esto fue en el... Ahora verás. En el en 99, en el 2000 también. O sea, hace ya ratote. Ganamos para nuestra casa, pero nos la pasamos re bien, ¿sí o no? Así que, bueno, para él y para todos ustedes que dejen acá sus peticiones musicales, vamos a escuchar desde... tierras holandesas, desde Países Bajos, viene esta banda que a finales de los 90, pues puso a todos a bailar, a cantar e incluso a hacer coreografías como esta. ¿Sí o no se acuerdan? Vamos a escuchar We Like to Party para Horacio y para todos ustedes que están disfrutando este Marvin Fest del sábado. Son las 10 de la mañana con 15 minutos aquí en EXA 99.7. ¡Suba!

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28: Por haber sido parte de los Testigos de Jehová, el cantante Prince se rehusaba a decir groserías en sus canciones.
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1: Eso, 10 de la mañana con 29 minutos. Seguimos aquí en este Marvin Fest porque voy a estar con ustedes hasta las 2 de la tarde. Y a las 2 de la tarde es también la hora límite en la cual ustedes pueden venir, si resultan ganadores, por su vale, de la Real Pozolería. Pozole seco o con caldo, como ustedes se les antoje. Y con este clima, pues viene bien un pocholito para echarle más dulces a la piñata. ¿Cómo de que no? Y es el momento, como se los avisé hace rato, de hacer esta dinámica. En este momento, a ver, vamos, estos son los de Dana, que todavía no han venido por ellos en su horario. Si no se los llevan, pues ni modo. Ah, bueno, nada más falta uno. Entonces, a ver, uno, cinco, y entonces llevamos dos, tres. La raíz cuadrada de 100 es... ¿cuánto es? No sé, pero entonces brinca la tablita. Vamos a regalar tres vales en este momento de la Real Pozolería. Y fíjense nada más. Vamos a hacer lo siguiente. Y rápidamente, para que tengan más oportunidad. Ya lo saben lo que tienen que hacer. Y si no, pues aquí se los recuerdo. Tienen que mandar un mensaje vía WhatsApp al 312-2320-997 con la frase matona, que es: en todas partes ponte Exa 99.7. Después ponen su nombre completo, como se encuentra en su acta de nacimiento, aunque se haya equivocado el del registro, aunque tengan ahí una, un nombre artístico, algún apodo, no, como viene en su acta de nacimiento. Y después ponen la respuesta a la pregunta que vamos a hacer this moment, right now, ¿va? Fíjense, un día como hoy, un 13 de junio, pero de 1963, nace en la Ciudad de México María del Olvido Garajova. Fíjense, el día de ayer estaba platicando con Fabián de estos nombres, que en el nombre llevas la penitencia, y entonces esta mujer se llama Olvido, así como Socorro, Dolores, Socorro, Angustias, no, bueno. Pero fíjense, ella pues nació en la Ciudad de México, pero desde muy chica se fue a vivir a Madrid, España, y entonces, bueno, pues tiene nacionalidad mexico-española. Tiene doble nacionalidad. Hagan de cuenta que como Belinda, que nació en España, pero luego se vino a México, ella pues a la inversa. Fíjense que pues es una compositora, cantante, actriz, presentadora de televisión, empresaria, productora. Y además, bueno, pues es pionera de la movida madrileña, con una trayectoria transgresora y una estética vanguardista, por lo que recibió el título de la reina de la movida. Y ustedes creían que era Verónica Castro, no, pues es esta mujer. Y bueno, pues aprovechando y que pues es junio y que ella nació en junio y que también es una fiel luchadora de la diversidad y de la felicidad de todas las personas y el respeto y la tolerancia entre todos los seres humanos, lo que quiero que me digan es precisamente cuál es el nombre artístico de esta mujer, que por cierto, esta canción, que es un himno para muchas de las personas que forman parte de la comunidad y que la tenemos aquí, fíjense, nada más déjalo, subo. Díganme cómo se llama, cuál es el nombre artístico de esta increíble mujer. Y decimos después a los ganadores. ¡Súbale!

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2: Efectivamente, por aquí andamos. Acabamos de escuchar a los hermanos Jesse y Joy con Espacio Sideral. Aquí, ya iba a decir con los hijos de la Relexa. Pues sí, también los sábados somos hijos, eso no se quita. Eso nada más se va acumulando con toda la familia tan hermosa que tenemos por acá. Un saludo a toda la gente que ya acaba de encender la radio y que se perdió la dinámica para llevarse uno de los vales de la Real Pozolería. Y que no se me sienten mal, que la próxima hora también tendremos otra dinámica. Pero un saludote y un besote a cada una de ustedes, señoras hermosas. Y un abrazo a todos esos señores horrendos también que nos están escuchando. Un abrazo. La belleza es interior. Ustedes no se preocupen. Oigan, sí, estábamos haciendo esta dinámica para llevarse los primeros tres vales aquí conmigo para la Real Pozolería. Pozole seco o con caldo, como ustedes decidan. De todos modos es sabroso, rendidor. Ustedes le pueden poner que col o repollo, como quieran decirle. O mejor no, porque luego dicen, ay, es que luego eso llena, inflama. Llena todo lo que es. Se echan, pero no importa. Ahí yo volteando a ver mi pan. ¿Y qué tiene? Y no voy a dar. Pero bueno, estábamos preguntándoles que sí, que efectivamente un día como hoy, un 13 de junio de 1963, ya llovió, nació en la Ciudad de México María del Olvido Garajova, la reina de la movida española, y que formó parte de dos... bandas bastante influyentes en la música española. Uno de ellos, pues, Alaska y Dinarama, y también Fangoria, como hoy el proyecto que tiene con otro vale que no me acuerdo de su nombre, seguro me debe. Pero ahí está la respuesta correcta. ¿Cuál es el nombre artístico de María del Olvido Garajova? Alaska, efectivamente, como este estado de nuestro vecino del norte. Ahí está la respuesta correcta. Y bueno, según la dinámica y nuestro programa que utilizamos para elegir a los ganadores de manera aleatoria y que contestaron, por supuesto, correctamente. De hecho, nadie se equivocó, ¿eh? O sea, todos contestaron. Nada más alguien dijo, oye, pero pon preguntas más fáciles, no todos somos millennials. Mi estimada, estimado, estimade. Eso es de la generación X, ¿eh? Los millennials después vinieron después, o generación Y, que ahorita ya estamos en el alfa. Ahora vamos con el alfabeto griego, fíjense nada más. Saludos a todos los alfa que pudieran estar escuchando, y no los machos alfa. Bueno, también un saludo para ellos. Pero bueno, ahí les va, por favor, si escuchan su nombre, manifiéstense a través del WhatsApp. Y les exhortamos, les pedimos que de manera pronta y expedita y veloces cual gacela, vengan por su vale antes de las 2 de la tarde. Y yo les recomiendo también que lo hagan lo más pronto posible, porque entonces ustedes van a poder elegir, sí, claro que sí, entre pozole seco o con caldo. ¿Cuál es su favorito? A mí en lo particular, el seco, así delicioso, es mi favorito. A mí me pueden enyervar con eso y no me voy a dar cuenta. Yo puedo comer, y hasta este momento no me he hartado, porque sí le he aplicado. Comprar así de una cubetota y comer, porque uno lo compra, se le antoja los fines de semana. Puede ser sábado, domingo, pero el lunes, el martes, el miércoles. Uno puede hacer sus variantes. Esta vez le pongo lechuga, esta vez le pongo espinaca. Sí, a veces le pongo espinaca. A este le pongo aguacate y espinaca y lechuga. A este le pongo nada más chilito y limón. A este con tostada, a este con tortilla, a este con bolillo. Ay, ahora. Ahí les va los nombres de los ganadores para que se manifiesten. Dulce Denise Hernández, la que pues es Centennial seguramente, porque dijo que era una pregunta de Millennials, pero pues no. Dulce Denise Hernández, Francisco Javier Cruz y Francisco López Moreno. A los dos Panchos y a Dulce los esperamos aquí a partir de este momento y hasta las 2 de la tarde. Por favor, háganlo en el menor tiempo posible para que vengan por su vale. Muchas gracias a todos los que participaron, pero ey, espérense, antes de que digan, no gané, que no sé qué. Espérense, porque más adelante vamos a tener más dinámicas. Por lo pronto, nos vamos con una petición de nuestra querida Citlali Castro. Citla, que nos manda un abrazo y yo les mando uno de vuelta a toda la banda Michelle Castro. Y nos pide la canción de Viva la Vida, esta canción de esta banda inglesa llamada Coldplay, liderada por Chris Martin. Esta canción del 2008 me gusta bastante y está aquí para ustedes. Se llama Viva la Vida, aquí en el Marvin Fest, por EXA 99.7. ¡Súbale! ¡Súbale! Nada más, como de que no. ¡Qué belleza! ¡Qué belleza! ¡Qué bonita canción para disfrutar este fin de semana!

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7: ¿Qué crees, Colima? La agencia Reuters aseguró que la jornada inaugural del Mundial de Fútbol en México estuvo marcada no solo por el fútbol, sino también por las protestas y disturbios registrados en la Ciudad de México. La agencia británica destacó que México abrió el Mundial entre pasión, fiesta y manifestaciones, señalando que mientras miles de aficionados celebran en el Estadio Azteca y en el Zócalo, grupos sociales mantienen protestas en distintos puntos de la capital. Con información de los hijos de la noticia, soy Dan Ontiveros.
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2: Acabamos de escuchar a DJ Snake, también a Selena Gomez y a Ozuna. Y son las 11 de la mañana con 5 minutos. Que le bajes al fondo, Chihuahua. Ah, ¿verdad? Aguántenme, ahorita voy a abrir. Oigan, déjenme mandar saludos para Clara Díaz. Dice, y ese milagro que nos deleitas hoy con tu voz, pues ya ves, Fabián, pues nada más le das tantito poder y hace lo que se le pegue la gana. Ahí tienen. Un saludo para mi estimado Brian Márquez, dice, excelente sábado. Un saludo, también te mandaron los sábados a monitorear, no te creas. Un abrazo para ti, espero te lo estés pasando muy bien. Y saludos para Silvia Mesa, que dice, le puedes mandar saludos a mi esposo, que lo quiero mucho, nomás que es muy mandón. ¡Hora! No, pues que no te mande, pues tú di, a ver, ¿y tú quién eres? Ni mis papás me mandaban tanto como tú. Tú no te dejes, que pues no, nomás no te dejes, que te pida las cosas, por favor, y quién sabe si así, quién sabe. Oigan, vamos a hacer la segunda dinámica, ahora para llevarse uno de los dos vales. Tenemos dos vales de regalo por parte de la Real Pozolería, para que participen. Dice Miguel Izquierdo, de mi novio Fabián no vas a estar hablando. No, él solito se encarga de quemarse solito. Fíjense nada más que vamos a hacer esta dinámica. No te creas, saludos para ti, Miguel. Un abrazo que ya nos toca, mi estimado Miguel. Ya nos toca, que la otra vez no se pudo por cuestiones de tiempo, pero ya nos toca tener ahí una reunioncita, ¿eh? Más te vale que se haga. Hoy puede ser, bueno, no sé qué vayan a hacer. Ahorita platicamos. Pero bueno, tenemos esta dinámica para llevarse uno de estos dos vales. Y lo único que tienen que hacer para participar es mandando un mensaje vía WhatsApp al 312-2320-997 con la frase ganadora en todas partes. Ponte Exa 99.7. Después su nombre completo, el suyo de ustedes. Y después responden la pregunta que vamos a hacer en este momento. Fíjense que bueno, pues todo es pasión futbolera. Ya se hizo la inauguración aquí en la Ciudad de México, que andaban diciendo, ay, estuvo muy escueta, muy austeridad republicana. Pero vamos, si vimos también la inauguración en Los Ángeles con Katy Perry, pues también estuvo, o sea, Katy Perry era lo principal y no había más nada. Es más, no pusieron tapetito allá, fíjense. Y luego también en Canadá, en Toronto, pues también estuvo muy padre. Alanis Morissette cantó el himno. Luego también estuvo Michael Bublé cantando bien padre. Sacaron la copa ahí desde el fondo, nada más que se les desinfló y dijeron, no, bájenla, se está viendo mal. Y entonces bajaron otra vez la copa. Ahí tuvieron un pequeño error que todo mundo lo vio y lo criticó, porque nada más se fijan en las cosas que no salen bien. Y bueno, pues aprovechando toda esta información, y ahí les va. Aunque sea sábado y aunque ya no haya clases, vamos a esta parte de la materia de geografía, sí o sí. La pregunta es, hay tres países que son sedes de este evento deportivo del fucho: México, Canadá y Estados Unidos. La pregunta es, aprovechando todo este espacio, que de hecho ahorita ya me la acabo de aventar y no me di cuenta, ¿en qué ciudad, que es la más importante de Canadá, fue la inauguración? Allá en ese país, donde Alanis Morissette cantó el himno, donde también estuvo Michael Bublé, donde también estuvieron dos cantantes que no me acuerdo su nombre, pero son pro-Palestina y eso se apoya. ¿En qué ciudad, la más importante de Canadá, fue la inauguración? Así que comiencen a mandar sus mensajes y aprovechando todo este tema, vamos a escuchar precisamente a este vale que canta padrísimo y a mí en lo particular me gusta mucho. Una vez vino a la Ciudad de México y a Monterrey, nada más que no me tocó verlo. Estoy hablando de Michael Bublé con Feeling Good aquí.
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2: Bueno, haz que belleza en el Marvin Fest.
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0: 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Antes de ser solista, la cantante Cyndi Lauper pertenecía al grupo Dog West, quienes interpretaban covers de bandas como Led Zeppelin, Jefferson Airplane, Bad Company, entre otros.

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2: Ahora. Son las 11 de la mañana con 32 minutos. Y antes de que pase más tiempo, porque recuerden, tienen hasta las 2 de la tarde para venir por estos vales de la Real Pozolería. Gracias, ya vinieron toditos los que ganaron hace rato, pero faltan otros. Faltan un par que ahorita los vamos a esperar, pero antes, pues quiero decirles que, pues sí, efectivamente, eso va a suceder. Lastimosamente, pues las cosas tienen un principio y un final. Pero eso va a ser hasta las 2 de la tarde. Todavía voy a estar un rato con ustedes. Voy a decir la respuesta correcta. Les estaba preguntando que en qué ciudad de Canadá fue la inauguración de aquel país, de este evento futbolero, que es a nivel mundial el más visto. Y pues la respuesta es Toronto. Toronto. Esa es la respuesta correcta. Saludos a todos los canadienses que pudiesen estar escuchando. Qué bonito país, qué bonita gente, qué bonita cultura, qué bonito todo lo bonito por allá. Y bueno, pues gracias a todos los que participaron y que respondieron correctamente. Y que además, déjenme decirles, además tuvieron a bien poner la frase que debía de ser, su nombre completo. Porque hay algunos que sí ponen nada más la respuesta, pero no ponen su nombre o no ponen la frase que debe de ir al inicio, en fin. Y bueno, los ganadores, por favor, manifiéstense a través del WhatsApp. Eres tú, Andrés Navarro, y tú también, Alejandro Eusebio. Muchas felicidades para ellos dos, muchas gracias que fueron elegidos de manera aleatoria, gracias a nuestro programa tan minucioso que tenemos por acá, y gracias también a la Secretaría de Gobernación de EXA, que da fe y legalidad de esta dinámica. Los esperamos aquí antes de las 2 de la tarde, por favor, no se me duerman en sus laureles, y gracias a todos los que participaron. De cualquier manera, vayan ahí a la Real Pozolería, seguramente se les antojó y seguramente van a comprarse hasta la cubeta grandota, como de que no se lo merecen. Y bueno, vamos a continuar con la música. Acá nos pidieron también, Carlos nos pide una muy buena recomendación, lo cual te agradezco. Gracias por hacer estas peticiones. Fíjense que hay buen pop. Y este pop yo lo comparto también con ustedes, al igual que Carlos, con una cantante de Suecia que... la verdad, esta canción, yo creo que si hay un referente del pop y del buen pop sueco, ella puede hacerlo. Digo, está ABBA, Ace of Base, The Cardigans, Roxette y demás, pero ella también es un buen referente y que seguramente la han escuchado y la han disfrutado y hasta la han bailado. Fíjense, esto, el lanzamiento fue en el 2010, en el quinto álbum de esta cantante llamado Body Talk, la primera parte. Y estoy hablando de Robin, una cantante increíble que a mí me gusta mucho. Y esto, señoras y señores, es buen pop. Esto, por favor, es sábado para disfrutar y para que le suban al volumen a todo lo que da. Y que disfruten de la buena música. Gracias a todos ustedes por seguirnos y por estar conmigo. Robin con Dancing on My Own.

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1: Acabamos de escuchar a Justin Timberlake, Can't Stop the Feeling, aquí en este Marvin Fest. Esta canción que forma parte de la banda sonora de la película animada de Trolls. ¿La llegaron a ver? No, véanla, tienen oportunidad. Gracias a los que han dejado sus mensajes. Saludos para Maricruz, un besote para ti. Y también, mira, tengo por acá un audio que vamos a escuchar en este mismo instante.
2: Marvin, me voy levantando.
1: Ah, mira.
2: Te estoy escuchando.
1: Qué bueno que estás escuchando. Y qué envidia de que te acabas de levantar a gusto. A gusto, si tú quieres, Barbarita, a las 3 de la tarde, no importa. Y nada más te levantas a comer. A ver, mamá Clara, ¿dónde está la comida? ¿Dónde está? Y ya. Y te vuelves a acostar. Saludos para ti, Barbarita, y para Clara, dice Isabel. Saludos para Isabel de parte de Samadi, porque dice, puedes felicitar a mi mamá, hoy es su cumpleaños, se llama Isabel. Pues ahí está, Samadi. Fíjate, la felicitación, ahí les va. La felicitación, por supuesto, y las mañanitas especiales para ti, querida Isabel. Estas son las mañanitas, la luna ya se metió. Felicidades para ti, Chabela. Espero que te la pases bien, espero que Samadi te regale el día de hoy portarse bien. Y Samadi, ay, ajá, pides demasiado. Un abrazo y que, mira, hoy que nadie te haga renegar. Haz lo que se te pegue la gana. Una vez al año puedes tener ese pretexto. Pues que es mi cumpleaños. Y que el festejo sea como una fiesta patronal. Que se prolongue hasta el próximo fin de semana, si así lo deseas. Saludos también para Chacho. Dice, ¿por qué no te mandó besitos y corazoncitos tu fan número uno? Que anda bien modorra, dice Chacho. Pues la verdad, mira. Pero está bien. Al menos es un... es que como todo el mundo le dice así, soy tu fan número uno. Si me lo hubiera dicho, hubiera dicho... ay. Pues es que, ¿qué digo, Barbarita? Pero pues bueno, al menos mandó un mensaje, a lo mejor porque andaba modorra. Saludos para mi estimado Toño Landín. La que se va levantando es la niña que diario va a la escuela aunque no haya clases. Shh, no digas, cállate. Todos los días hay clases, hasta los domingos me parece. Oigan, fíjense. Si ustedes quieren escuchar una canción que traen así, con la que se levantaron tarareando y no saben por qué diablos la traen en su cabeza, o quieren escuchar una canción en particular, bueno, lo único que tienen que hacer es mandar un audio a través del WhatsApp al 312-2320-997. Cántenmela, pídanmela cantando. Y puede ser que su canción salga al aire con todo y saludo, si quieren dedicarla o si quieren mandar un saludo también, pero que sea un audio a través del WhatsApp al 312-2320-997. Y mientras ustedes dejan acá sus mensajes, nosotros nos vamos con más música y vamos a escuchar a la tapatía Katy Pantú con esta canción que seguramente ustedes han disfrutado en algún momento. 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
14: ¿Qué crees, Colima? La agencia Reuters aseguró que la jornada inaugural del Mundial de Fútbol en México estuvo marcada no solo por el fútbol, sino también por las protestas y disturbios registrados en la Ciudad de México. La agencia británica destacó que México abrió el Mundial entre pasión, fiesta y manifestaciones, señalando que mientras miles de aficionados celebran en el Estadio Azteca y en el Zócalo, grupos sociales mantienen protestas en distintos puntos de la capital. Con información de los hijos de la noticia, soy Dan Ontiveros.
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15: 12 con 2.

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1: Ese gritito lo grabó Fabián antes de partir. Antes de partir a sus compromisos, que quizás son más importantes que estar aquí con ustedes. Pero claro, claro, síganle, síganle, apláudanle, apláudanle a este personaje tan prepotente. Nah, y tan hermoso también, lo quiero bastante a Fabián, donde quiera que se encuentre. Y mejor le hablo bonito porque al rato Miguel va a estar... ¡Ay, ay, ay, ay! Saludos para mi estimado Miguel, que le mando un abrazo, que no tengo el gusto, pero le mando un abrazote. Muchas gracias a quienes siguen presentes por acá. Fíjense, más adelante vamos a estar con visita aquí en cabina. Resulta que hace algunos días pues hubo una dinámica por parte de Vocablo. Ahora verán, ahorita lo voy a buscar. Oye, cuánta cosa tenemos en nuestra cuenta de Facebook, ¿eh? Exa 99.7 Colima. Cuánta dinámica se ha armado. Y esto gracias a todos ustedes. Fíjense que nuestros amigos de Vocablo pues hicieron una dinámica junto con nosotros para regalar una playera original de la selección mexicana de fucho, en el cual, como siempre, se les pide ahí unos pasos para poder participar, que le den like a la publicación y a las páginas de Vocablo y de Exa, por supuesto, que sigan las indicaciones que se dan. Como compartir la publicación en sus historias, que sigan a las páginas, que comenten su momento favorito viendo el fútbol. Y además tienen que mandar su evidencia al número que viene ahí, que es el de Vocablo, y pueden ganarse, esta parte del sorteo que se hará precisamente el día de mañana. 14 de junio a las 4 de la tarde, que bueno, pues ahí tienen que estar al pendiente de la página de Vocablo para que sean parte del juego y se lleven con ustedes el orgullo de México en este sorteo para que se gane la playera de la selección mexicana. Y son pasos, dirán ustedes, oye, es que son demasiados pasos, pero es que no es cualquier cosa, o sea, es una playera de la selección. Y hablando de cosas de fucho y demás, que es lo que nos atañe y estamos comiendo, además de pozole, fútbol, soñando fútbol en todos lados, déjenme decirles nuevamente que ustedes pueden hacer su petición musical, esa canción que quieren que se escuche aquí en Exa, a través del WhatsApp 312-2320-997 por medio de un audio. Sí, tiene que ser un audio para que la pidan. Tal es el caso de quien nos comparte por acá una petición.
2: Hola, Marvin, ¿me puedes poner la canción de Swing? Swing, Swing, Swing, Swing, Swing,
1: todo eso.
2: Muchas gracias. Un fuerte abrazo.
1: Muchas de nada. Ahorita lo vamos a poner. Gracias por la petición que hacen por acá. Y un saludo para todos ustedes, a quien haya pedido esta canción, y también para Lucero. Un saludo. Pues sí, efectivamente, esta canción de Swim, que es lo más nuevo de BTS, que por cierto estará en la clausura de este... evento futbolero, el más importante del planeta. Viene Swim con BTS aquí y en todas partes. Ponte Exa 99.7, súbale.

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15: La melodía I Don't Wanna Miss a Thing, que interpreta la banda de rock Aerosmith, en un principio fue escrita para la cantante Celine Dion, quien la rechazó por pensar que no sería un éxito.

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0: Eso que escuchamos fue a cargo de Red Hot Chili Peppers, que si fuera así inglés británico, Red Hot Chili Pepper, que lo tenemos aquí en este Marvin Fest, que voy a estar con ustedes hasta las 2 de la tarde, ya se está acabando el tiempo y no quiero. Me lo estoy pasando re bien, lo estoy disfrutando y ojalá que ustedes también estén pasándosela bien en este sábado, mientras siguen ahí envueltos en la cobija, mientras dicen, ay, ahorita no me voy a bañar, voy a irme al trabajo oliendo a cama, ¿qué le hace? Mientras siguen pensando en qué van a almorzar, porque, bueno, ahorita ya es casi la hora de la comida, el brunch, ponle. Oigan, un saludo, por favor, un saludo y un abrazo a toda la gente y además al jefe Buena Onda, que los deja escuchar mientras están trabajando, los deja escuchar la radio y en específico a EXA. Eso me cae muy bien. Jefe, jefazo, yo sé que sus empleados, sus subordinados, su equipo, su gente, su talento, están agradecidos y créemelo. Y tú lo sabes, jefe, tú lo sabes de que uno se vuelve más eficiente cuando se hace con música y cuando pues, los dejas trabajar también animosos. Cambia el estado de ánimo y más en sábado. Saludos a toda la gente de Crédito y Cobranza de esta agencia de automóviles nipona. Ay, bueno, pues es también cliente de Nissan Rancagua. ¡Gol! Un saludo para todos ustedes que ya conocí a algunos que forman parte de este equipo. Muchas gracias por escucharnos y gracias también por por cobrarnos a tiempo. Alguien pudiera decir eso, oye, gracias por cobrarnos a tiempo, Estaba con el pendiente de que vinieras a cobrar. Un saludo, no, de verdad, para todos ustedes, para Francisco II, para Andrés, gracias. Y gracias también a quienes mandan audios para hacer peticiones musicales al 312-2320-997. Saludos para Sandra de Tecomán, también para Edgar Aguilar, que dice, Fabián, seguramente se fue a estrenar el pantalón, y qué bueno, está bien, yo estoy pensando en venir descalzo. Pregunta Juan Carlos, un saludo para Juan Carlos González, que hace rato vino por una calca y eso me da muchísimo gusto porque habrá próximamente dinámicas donde la calca oficial de EXA, si está pegada en tu automóvil, sea lo más importante. Están tocando la puerta, ahorita voy. Dice, ¿dónde está Fabián? Anunció que iba a haber Fabián Fest. Pues pues nada, quizá dijo, es que está enyervado de poder ese señor. Es lo que les digo. Oigan, hablando de peticiones musicales, fíjense aquí, me están pidiendo algo que ahorita vamos a poner.
1: Mi estimado y querido amigo Marvin Ochoa, ¿me podrías complacer con algo de Savage Garden, por favor? La que sea, todas me gustan.
0: Savage Garden, este dueto australiano que, bueno, desde finales de los 90, pues ha tenido mucho éxito. ¿Qué andan haciendo ahorita? Pues seguramente disfrutando las mieles de sus éxitos. Vamos a escuchar esta canción de 1997 con la cual nosotros, pues, conocimos a este dueto que en lo particular, no sé, ustedes conocedores, tiene un toque, esta canción tiene un toque, sí, noventero, pero también le da esta parte, que ahí voy, le da esta parte como de Roxette. Ahí lo checan ustedes. Para Marlene y para todos los que están disfrutando de este Marvin Fest, viene esto que se llama I Want You con Savage Garden. Pídanla cantando aquí y en todas partes. Ponte EXA 99.7, por favor, súbale.

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12: Ahora sí, pues se les dijo, se les avisó, se les informó que bueno, pues ya es el momento en donde Vocablo y Exa unen, se conjugan en este espacio para hacer esta dinámica que ustedes ya estaban esperando. Y los invitamos, ya estamos transmitiendo en vivo a través de Exa 99.7 Colima, esto en el Facebook, para que chequen, para que quede constancia de quién se va a llevar esta playera original de la selección mexicana de fútbol, original y nueva, no creo que sudada de que alguien el Hormiguita o cómo se llama, no me acuerdo, pero o el Morita, pero no, es una playera original de la selección mexicana de fucho, gracias a Vocablo. Ahí estaba la dinámica en nuestras redes, ahí en el muro de nuestro Facebook. Y bueno, pues le damos la bienvenida a nuestro querido Yair Ramos. Bienvenido, ¿cómo te encuentras el día de hoy?
13: Hola, ¿qué tal? Muy muy caluroso, fíjate, llovió en la mañana. Sí, pues. Llovió en la mañana y ya como que la humedad está un poquito fuerte, bastante fuerte. Oye, como para sí, andar con una playera deportiva, ¿no? Sobre
12: a
13: todo.
12: Gusto, fresca.
13: Claro, y de la selección, para sentirnos orgullosos.
12: Y original, o sea, ya lo saben, Adidas siempre ha estado presente y en la selección mexicana, pues es la marca claro, oficial y que utilizan. Y como bien dice Yair, para este calorcito, ay, que ese rato de adrede los dejé afuera, ¿verdad? Pero pues bueno, ya ahorita se van a refrescar. Y ustedes también, bueno, alguno o alguna de ustedes va a poder, para el próximo jueves que juegue la selección, ponerse claro, la verde y original.
13: O si no tienes nada que regalarle a papá el siguiente domingo, ya tienes el excelente obsequio.
12: ¿Sabes? O sea, a mí no me gusta el fútbol. Bueno, no es que no me guste, sino que no lo sigo. Si me preguntas que es fuera de lugar, no sé en qué momento es fuera de lugar o que en qué momento es penal. Mi papá sí, es fanático del fútbol, pero la original sí me la ando pensando, o sea, de mi papá, o sea, de michas o qué.
13: Bueno, fuera, evidentemente, bueno, fuera, y está súper increíble. Y para todas las personas que participaron en la dinámica, aquí está la playera, una playera completamente original de la selección mexicana. Agradecidos completamente por la confianza en Vocablo. Para nosotros es súper importante que, además de garantizar que aprendan inglés a todas las personas y a todas las edades, realmente confíen en que las dinámicas se hacen completamente en vivo, con completamente transparencia, y eso lo vamos a agradecer por la confianza depositada en nosotros. Y pues, ¿para qué esperar más?
12: Y ustedes que nos están viendo y escuchando, este es el momento y donde ustedes van a conocer al ganador o ganadora. Tenemos por aquí, bueno, tiene por acá un tazoncito,
13: una pecera,
12: la pecera del amor. Bueno, ahí están los nombres de las personas que siguieron los pasos para poder participar.

0: participar y que ya están anotados ahí todos, todos los que participaron y que siguieron bien los pasos. Si les faltó alguno, pues ahí no van a estar. Pero, ¿a qué número? ¿Cuál es el número de boletito que será el ganador?
1: Porque vamos a llegar más allá del quinto partido. Fíjate, porque vamos a llegar más allá del quinto
0: Ojalá
1: partido.
0: Ojalá tengas voz de profeta, que seas brujo.
1: A los cinco. Que el quinto sea el ganador, ya deseándole lo mejor a la selección mexicana. El quinto va a ser completamente el ganador. Vamos a ir sacando uno por uno y que la suerte esté de su lado. Vamos a iniciar allí para que lo puedan tener completamente presente.
0: Suéltalo.
1: El primer eliminado es número 373, ajá, con nombre Juan Alfredo Munguía. Este queda completamente eliminado.
0: Juan Alfredo Munguía, más suerte, ajá, para la próxima.
1: Excelente, vamos a ir con el segundo.
0: Ay, Dios mío, Dios mío.
1: Se andaba colando. Alejandra Pedraza Muñiz, con número 337.
0: Alejandra Pedraza, Muñiz, más suerte para la próxima, pero muchas gracias por participar, claro, y siempre estar acá al pendiente.
1: Vamos a sacar el tercero, que va a ser 328, Jacqueline Rodríguez.
0: Jackie, ahí está el tercer
1: eliminado,
0: claro. Muy bien. A ver, vamos con el
1: penúltimo, el que se quedó a una.
0: A una. Y que van a decir, ay, Yair, ¿por qué agarraste ese?
1: Y que ahorita estén aquí afuera con un plantón.
0: Ay, estoy emocionado como si mi nombre estuviera ahí. A ver.
1: 361, Ana Anguiano Valdés. Es la penúltima persona eliminada.
0: Ahí está, Ana Anguiano. Y ahora sí viene. No hay quinto malo.
1: Cabe recalcar algo súper importante antes de esta situación particular. La persona que resulte ganadora, por favor, se le va a comunicar, se le va a llamar al terminar la entrevista para que esté al pendiente de su número.
0: Okay.
1: Con la oportunidad de que el día de hoy se recoja el premio.
0: Hoy sábado 13.
1: Claro, lo va a recoger en Calzada Pedro Galván Sur, número 225, que es Vocablo Colín. A la persona que gane. Ok,
0: espérate. ¿Y cómo has estado, Yair?
1: Bien, fíjate que en la mañana estaba súper fresco, con un cafecito se nos bajó.
0: A gusto,
1: pero sí, claro.
0: Ahorita ya se antoja algo refrescante.
1: Sí, una limonada. Sí.
0: Oye, ¿y dónde vas a ver el próximo partido de México?
1: En el cine estará. Imagínate que gol y las palomitas.
0: ¡Gol! Así. Ajá, ¡ándale!
1: Sí, mira, claro, más o menos así sí, viene.
0: Exactamente, serías buen arquero. ¿Ya? Ahí va el nombre ganador.
1: 348, Víctor Hugo Gálvez Campos.
0: Víctor Hugo Gálvez Campos. Muchas felicidades. Tú eres el ganador. El ganador, por supuesto, de esta playera de la selección. Que vamos pasándolo por aquí para que vean el nombre. Ahí está. Víctor Hugo Gálvez Campos. Felicidades. Entonces, él, si tienes la oportunidad de mandar mensajes, si lo estás viendo a través de nuestra transmisión en vivo, si estás aquí en el WhatsApp, manifiéstate, por favor, y repetir que deben de pasar el día de hoy.
1: A Vocablo Colima, que es Calzada Pedro Galván Sur, número 225.
0: ¿Y hasta qué hora tienen chance?
1: A la 1:00 p.m, ahí los voy a esperar puntualitos.
0: Porque a la 1:01...
1: ya voy a tener que sacar otro ganador. No es cierto. Ojalá no, pero sí. Claro. No, sí, favor de pasar a Vocablo Colima, Calzada Galván Sur, número 225, a recoger este increíble premio. Ya tienen para estrenar en el próximo partido, que es México-Corea, que va a estar sabroso. Y lo mejor es que la final va a ser en Estados Unidos.
0: Uh-huh.
1: Y si tú compraste boleto para la final, más no sabes hablar inglés, tienes una excelente oportunidad. Si vas a visitar Vocablo de una vez, pide información. Y para todas estas personas que se quedaron sin participar, ya lo comentábamos al principio, viene ya el Día del Padre, que es el siguiente domingo.
0: Ajá.
1: Pues me voy a arriesgar y voy a lanzar otra actividad super padre.
0: ¡Ay, qué guapos andan!
1: Dos ganadores.
0: Ajá.
1: El segundo lugar se va a llevar un balón oficial con un de esta fiesta futbolera, sí, sí, sí. Del 2026 con un valor de 1,000 pesos, que son los valores originales.
0: Claro,
1: que
0: claro. Están
1: el segundo lugar y el primer lugar, otra playera. Otra playera de la selección mexicana. Así es que, ¿cuáles son las bases para participar? Son las siguientes. Punto número uno, seguir a EXA 99.7.
0: Por favor.
1: Y seguir en Facebook también a Vocablo Idiomas Colima. Y adicional, tienes que meterte a Google y buscar, ajá, Vocablo Colima, calificarnos con 5 estrellas y dejar un comentario positivo. Estas tres tienes que mandarlas directamente al número de WhatsApp de Vocablo Colima, que es 312-102-6354. Tienes otra oportunidad de ganar por 2 premios increíbles. Entonces, y adicional, si eres una de las personas que te inscribas en esta semana, vas a ganarte no un boleto, sino 5 boletos si te inscribes, okay, en esta semana. Okay. Así es que, de una vez te voy a dar una increíble oportunidad. 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
0: Buenísimo.
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0: Dos dudas. Entonces, los nombres que están dentro de la pecera
1: pueden volver a participar.
0: Y bueno, también están preguntando los que salieron ahorita.
1: Pueden volver a participar.
0: Ah, ok, ahí está. Tienen otra oportunidad para que vean. Oye, ese está muy chido, claro. Yair. Pues muchas gracias. Felicidades a Víctor Hugo. Y bueno, pues los van a esperar. Tienen hasta, pues a partir de la 1.
1: La rifa se va a llevar el siguiente sábado, si no me equivoco, aproximadamente también al mediodía.
0: Ok.
1: Todo al día viernes participa. Tienes hasta el día viernes para inscribirte, tienes hasta el día viernes para mandar todas tus capturas de seguir a EXA, a Vocablo Idiomas Colima y dejar tu comentario en Google Maps. Entras, pones Vocablo Colima, dejas un comentario positivo, nos calificas con 5 estrellas, mandas toda la evidencia, ajá, al número de WhatsApp de Vocablo Colima, que es 312-102-6354, al cual también puedes llamar en este momento por si te quieres inscribir y quieres ganarte 5 boletos adicionales. 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
0: Buenísimo, pues ahí lo tienen. Muchas, muchas oportunidades de ganar. Como fue Víctor Hugo, felicidades, que ya tiene la playera original de la selección mexicana de fútbol, para que griten ¡gol! ¡Gol!
1: Si por alguna situación Víctor Hugo no puede pasar el día de hoy por la playera.
0: Ay, ¿cómo? Bueno, no, y ahí vale así de cómo quisiera que no pasara, pero no.
1: puede pasar a recogerla el lunes por la mañana.
0: Ok.
1: Hoy hasta las 2 o el lunes por la mañana. De igual manera.
0: Bueno, el lunes tiene mucho trabajo Víctor Hugo.
1: Igual manera, en la medida de lo posible, vamos a tratar de comunicarnos con él para confirmar, okay, en qué horario va a pasar.
0: Claro, claro.
1: Y tomarnos la fotito ahí, que exacto, evidentemente se le dio la playera.
0: Exacto, y que luego nos la compartes, por favor.
1: Con gusto.
0: Ahí, así que Víctor Hugo, también para que tomes en cuenta eso, Yair, muchísimas gracias.
1: Un placer enorme por darnos la oportunidad.
0: Y gracias a ustedes que están en la transmisión en vivo, gracias por seguirnos y estar al pendiente. Y bueno, pues ya lo saben, desde Vocablo y en todas partes, ponte EXA 99.7.
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1: ¿Qué crees, Colima? El diario británico The Guardian destacó los enfrentamientos que se dieron en la Ciudad de México entre manifestantes y policías previo y durante la inauguración de la Copa del Mundo 2026. La prensa internacional dio cuenta de los disturbios que se realizaron en México este 11 de junio. Con información de Los Hijos de la Noticia, soy Dan Ontiveros.
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2: Pues aquí estamos entrando a la última hora de este Marvin Fest. ¿Lo disfrutaron o no? ¿Se quedaron con las ganas de más? Seguramente sí, yo también. Yo también tengo ganas de más y más y más y más y más. Ah. Y gracias, gracias por sus mensajes y también por sus audios haciendo peticiones musicales. Eso me gusta bastante. Clara nos dice, Marvin, ¿te estás luciendo con la música? No, no. Ustedes están luciendo con la música y eso se agradece bastante. Antes de seguir con más, déjenme comentarles, y esto va para todos los papás y mamás, porque el verano llega y Verano ABC, creciendo y creando de Ludoteca ABC, está a punto de comenzar. 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Y bueno, vámonos con más música, y fíjense, acá hay un audio. A ver, espérenme, nada más, espérenme, déjalo conecto. Déjalo conecto y dice más o menos así. Por eso decía que le suba primero. Ay, de veras, pareces nuevo, de veras, pareces nuevo. Luego por eso no te dan programa solo.
3: Hola, soy Seychel y le mando saludos al mejor locutor del mundo, que es mi tío Robin. Y nomás por eso me va a poner mi canción favorita, que es de Stray Kids, llamada Hall of Fame.
2: ¡Qué barbera eres, Eichel! ¡Qué barbera eres! Pero muchas gracias por mandar mensaje, gracias por estar escuchando. Saludos también a tu sacrosanta madre, que ya me imagino que están disfrutando juntas esta tarde ya de sábado. Seychelle está pidiendo una canción, y nada más porque me habló bonito, y yo soy Robin, mucho gusto para todos los que no me conozcan con ese apodo. Y que ya llevo muchos años con él, desde chiquitinillo. Y bueno, pues ella está pidiendo una canción de esta banda surcoreana Stray Kids, que es, fíjense, sirve como una poderosa introducción de su tercer álbum de estudio, que se llama Five Star, que se lanzó el 2 de junio del 2023, hace casi, o exactamente, casi exactamente, 3 años. Vamos a escuchar la petición de mi querida Sei con esto que se llama Hall of Fame de Stray Kids aquí en el Marvin Fest, que casi ya está terminando. Pidan su rola.

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1: Eso, seguimos acá ya en los últimos minutos casi casi de este Marvin Fest. Muchas gracias por seguir con nosotros, gracias de verdad. Saludos a quienes ya dejaron acá sus comentarios como Chacho y también Imbel que dicen, Anaí, Chacho dice, la canción anterior a Sale dice, cada que empieza esa canción de Anaí me siento que es una canción de María Daniela y su sonido láser. Fíjate, son de esos placeres culposos, ¿eh? La verdad, esa canción sí, sí me gusta y sí me anda poniendo de buenas. Y ojalá que ustedes también estén bien y de buenas. Y saludos a todos los que, pues ya se fueron todos los vales de pozole. Yo dije, al menos que no venga uno, pero el último fue Alejandro, que le mando un abrazo, qué gusto verlo. Y pues vino y dije, pues ya valió. Oigan, tengo por acá, Algunos mensajes que quedaron pendientes como... Quiero mandar un saludo bien especial para Julio Gómez, pero en específico para César Alejandro Gómez. Que fíjense que él el jueves pasado jugó la liguilla y bueno, hoy no se dio. En esa ocasión no se dio. Y pues se siente un poco achicopalado porque no tuvo los resultados que esperaba y sobre todo porque pues es el arquero y que... Mira, te voy a decir algo, mi estimado César, y te voy a platicar algo que traigo todavía aquí como medio atorado. En todo este tiempo que ando aquí en los micrófonos, he cometido muchos errores. Y ayer cometí un Pedro Sola que no sabes lo que me costó. O sea, yo me quería... No sabía cuántas veces eran suficientes para disculparme porque me sentí muy mal. Me sentí muy mal porque un negocio delicioso de sushi, le cambié el nombre y me siento muy mal porque mi subconsciente me traicionó, me dejó... Por andar pensando en otras cosas y por no poner atención quizá, pero al final es un buen amigo. Dijo, no hay bronca, todo nos puede pasar. Por supuesto puede compensarse, hay manera de hacerlo. Y pues, mi estimado César, de eso se trata. Para poder ser bueno en lo que uno hace, a veces tienen que suceder estas cosas y estos errores que nos hacen... entender y valorar cuando las cosas se hacen bien y decir, ya no me vuelve a pasar, ya no vuelve a suceder y voy a trabajar todavía más para llegar a donde quiero estar y que sigan confiando en mí, como él, como muchos en muchos momentos. O sea, yo me sentí muy mal, pero al final se sabe que es un error y que estas cosas pueden pasar y pueden suceder porque somos humanos, no somos inteligencia artificial, afortunadamente. Así que no te sientas mal. Van a venir otras ocasiones en las cuales pues no nos vaya tan bien como esperamos, pero de eso se trata. Es la sal y la pimienta de la vida para que entonces cuando las cosas salgan como nosotros queremos y que tengamos un resultado favorable o todavía más que supere nuestras expectativas, de verdad lo disfrutemos. Disfruta la vida, un abrazo para ti y para tu papá, así que pásatela bien, sin culpas, que no estorba nada más. Tú disfruta y sigue jugando al fucho, que yo sé que eres muy bueno. Saludos para mi estimado Eric Ansúrez, mis respetos también para ti, un abrazo Eric, muchas gracias por estar siempre presente. Saludos para Iván que dice, Marvin, ya fueron por los vales del pozole, ya, se acabaron. Iván, o sea, yo también estaba esperando que alguien se le olvidara, pero pues no. Dice José Sánchez, saludos Fabia, saludos José Marvin de este lado. Dice Rubí, se me hizo cortito el Marvin Fest, espero que se repita más veces, es muy grato escucharte. Yo quiero mi calca de Exa para ponerla en mi corazón. Ah, disfruta tú también el fin de semana, pero póntela en el corazón y no te la quites, aunque se llene de mugre, ¿qué le hace? Un abrazo y un besote para ti, Rubín. Muchas gracias por siempre estar presente. Qué buen consejo, en ocasiones se gana y en otras se pierde. Pues sí, porque imagínate si siempre nos fuera re bien. ¿En qué momento entenderíamos que, pues, estamos haciendo las cosas bien? Nunca. Entonces se necesita realmente en algún momento que no nos vaya bien. Sí, pesa, pero mira, todo pasa, todo pasa. Así que no se me achicopalen, es fin de semana, disfrútenlo por favor. Y y acuérdense el consejo que les damos Fabián y yo: si es un desamor, no se apuren, que un clavo saca otro clavo. Mejor nos vamos con la música. Saludos para mi estimado Cuije, un abrazo, nunca es tarde para eso. Y vamos, fíjate, a escuchar esto que nos están pidiendo. Fíjate nada más.
2: Por favor, ¿puedes poner la de Love Sensation, Marvin? Love Sensation de Madonna o Bring Your Love de Madonna con Sabrina Carpenter.
1: Yeah, para mi estimado Omar, que pide a Madonna, por supuesto, que vamos a hacerte caso. La reina del pop tiene y debe de tener un espacio aquí. Esta canción que nos está pidiendo Omar fue lanzada el 5 de junio de este año a través de sus plataformas. Este es el segundo sencillo de su 15º álbum de estudio, el Confessions 2, Confessions 2, Confessions. Es que, bueno, había esta parte donde, bueno, y habrá una, ¿cómo se dice? Habrá un álbum en físico. Todavía no lo sabemos, pero pues Madonna es Madonna. Y ha tenido a bien hacer una publicidad increíble de este disco. Que la verdad se agradece que esté presente. Vamos a escuchar Love Sensation para Omar y para toda la gente que está escuchando. Viene, por supuesto, la reina del pop aquí en el Marvin Fest. ¡Súbale! ¡Súbale!

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1: Oh, no.
2: Acabamos de escuchar a Creedence aquí en este Marvin Fest, que ya está en los últimos minutos. Pero antes de que eso suceda, bueno, vamos a escuchar una petición. A ver, aquí por ejemplo, aquí tenemos esta petición, fíjense.
3: ¿Qué onda, Rob?
2: Ay, de veras, pareces nuevo, luego por eso no te dan tu programa solo. No, espérame tantito. ¿Cuál? ¿Qué onda? Que no sé qué. A ver, espérame. A ver.
3: ¿Qué onda, Robin? Oye, pues antes de que te vayas, y si es posible que quepa, y si la tienes, ¿podrías poner la de Martin Solveig? Hello, por favor.
2: Hello, it's me. Ah, no, esa es la de Adele. Mi estimado Chacho, pues fíjate que sí. Vamos a escuchar rápidamente ya antes de despedirnos, porque quedan peticiones más al pendiente y para que salgan al aire. De este francés Martin Solveig viene esta canción de su quinto álbum de estudio, Smash, del 2011. Ya llovió, pero sigue siendo vigente. Y por supuesto que la tenemos aquí en el Marvin Fest. Hello, para Chacho y

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0: ¡Qué buena rola! Sí pone bien de buenas y pone bien de buenas recibir sus mensajes. Muchísimas gracias. Yo aprovecho ya para despedirme de todos ustedes, agradeciendo de verdad sus mensajes de acompañamiento, de que se la están pasando igual de bien o hasta más que yo, que eso lo dudo mucho porque yo le estoy disfrutando esto bastante. De verdad, muchísimas gracias. Saludos también para Marlene, muchas gracias por tus porras. A mí, Marlene, como dices, bueno, a mí me gusta mucho la música, sea, siempre está esta parte de que, ay, no te gusta Maná, no te gusta Arjona, que venga la música que sea siempre nos siempre y cuando nos haga sentir algo. De verdad, muchísimas gracias. Ay, luego siempre me pongo bien emotivo en esta parte, pero de verdad lo agradezco. Agradezco este espacio que me gusta de música. Sé que hay un espacio entre semana de noticias donde a lo mejor hay un personaje que se enoja bastante o que se enojan conmigo o de mí, pero también este espacio, en este espacio también soy feliz y de verdad me gusta cuando hay la oportunidad y no me pesa nadita. Ojalá durara mucho tiempo y hasta las 8 de la noche. No, cállate, que luego al rato así de, ah, pues si quieres, igual y va. No, de verdad, muchas gracias a todos ustedes. Orlando, un fuerte abrazo. Mientras están chambeando, que nos están escuchando, o sea, lo que sea que estén haciendo. De verdad, muchas gracias. Y bueno, pues ya para terminar, vamos a escuchar el último audio de peticiones. Cómo me encantó esta dinámica. Ojalá hubiéramos empezado desde antes. Pero vamos a escuchar a ver qué es lo que dicen por acá.
1: Hola, Robin. Como soy tu hermana favorita, sé que me vas a consentir. Y como broche de oro vas a cerrar con Take On Me de Aja. Adiós.
0: Adiós. Se aprovecha, dice, como soy tu hermana favorita, pues es la única que tengo, así que no hay como para dónde escoger. Claro que sí, a mi pequeña hermana mayor y a todos ustedes. Nos despedimos con esta canción de 1985 de esta banda noruega llamada Aja, que bueno, esta canción Take On Me, que es como lo que pasa es que es un juego de palabras porque en realidad, o sea, con el inglés cotidiano que se utiliza, sería al revés, ¿no? Take me on. Y es así como enfrentarse y arriesgarse, en este caso, al amor. Y es lo que está invitando esta canción. Así que ustedes este sábado hagan lo propio, arriesguense. Y si no les contesta o si los gostean, si los batean, pues a lo que sigue al cabo que, o sea, ya saben, un clavo saca a otro clavo. Con esto me despido para la doctora Yumbel y para todos ustedes. Nuevamente, muchísimas gracias. Vamos a escuchar esto, nada más. Yo soy Marvin Ochoa, esto fue el Marvin Fest de este sábado. Y ya lo saben, como siempre les digo y se los digo, con todo el gusto y la felicidad, pura, pura vida.

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20: ¿Qué crees, Colima? El diario español El País destacó los bloqueos, marchas y operativos de seguridad que rodearon la inauguración de la Copa del Mundo 2026 en la Ciudad de México, resaltando la presencia de maestros de la CENTE, estudiantes y colectivos de búsqueda de personas desaparecidas. De esta y otras maneras, medios de comunicación de diversas partes del mundo reportaron los disturbios que se vivieron en nuestro país en el marco de la inauguración del Mundial. Con información de Los Hijos de la Noticia, soy Dan Ontiveros.
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0: 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CNN, Billboard, Fox News y The New York Times reconocen a Jenny Rivera como la intérprete femenina más importante y de mayor venta de la música regional mexicana.
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28: ¿Recuerdas la última vez que te reíste tanto que te dolió la panza?
29: ¿O esa tarde en que comiste con toda tu familia? Y sin saber por qué, sentiste que todo estaba bien en el mundo.
28: Eso que sentiste tiene nombre, tiene ciencia. Y aunque parezca increíble, se puede medir. Hoy hablamos de la felicidad. La Organización Mundial de la Salud dice que la felicidad no es solo una emoción bonita. Es un estado que causa bienestar, que alarga la vida y que nos protege frente al estrés, la depresión y los golpes duros que trae la existencia. La felicidad involucra emociones positivas que nos ayudan a mantener relaciones sociales y laborales más sanas. No es que los felices no tengan problemas, es que cuentan con herramientas emocionales para enfrentarlos sin quebrarse. Según el Informe Mundial de la Felicidad 2025, impulsado por la ONU y la Universidad de Oxford, México entró por primera vez al top 10 de los países más felices del planeta, en el lugar número 10 entre 147 naciones. ¡Sí! ¡Lo escuchaste bien! El país que inventara el taco, la fiesta de 15 años y el no te preocupes, todo se arregla, resultó ser de los más felices del mundo.
29: Y no es casualidad.
28: Ese informe mide cosas como el ingreso, la salud, el apoyo social, la libertad, la generosidad y qué tan libre de corrupción se siente la gente. Pero los investigadores descubrieron algo que a los mexicanos nos suena familiar.
30: Y por acá están saliendo las tostadas, están los chiles, no pueden faltar los chiles porque si no... ¿Qué tenemos ahí, jóvenes?
28: Compartir la mesa con otros es uno de los factores que más felicidad genera. Comer acompañado, tener a alguien de confianza para los momentos difíciles, saber que no estás solo, eso que en México hacemos casi sin pensarlo, resulta ser oro puro para el bienestar. Ahora, la ciencia también se ha transformado. Durante décadas, la psicología se enfocó casi exclusivamente en estudiar lo que nos hace sufrir. Las enfermedades mentales, la ansiedad, la tristeza profunda. Pero a finales del siglo XX, surgió un nuevo enfoque llamado psicología positiva, que le dio la vuelta a la moneda y se atrevió a preguntar, ¿qué nos hace fuertes? ¿Qué nos hace convivir mejor?
29: ¿Y qué experiencias nos llenan de sentido?
28: Estos estudios también buscan identificar los obstáculos que nos impiden sentirnos bien y cómo superarlos para vivir en armonía. Y en México ya tenemos quien estudie esto de cerca. Desde 2018, la UNAM cuenta con un laboratorio de la felicidad, ubicado en el Centro Regional de Investigaciones Multidisciplinarias en Cuernavaca. Ahí se investiga cómo construir bienestar en escuelas, familias y comunidades. Trabajan con terapia del reencuentro, talleres de manejo de emociones y algo tan sencillo como revolucionario, promover el buen trato entre las personas. Cada persona construye su felicidad de manera distinta. Sí, pero la ciencia ya nos confirmó un secreto que las abuelas de este país siempre supieron. La felicidad no está en tenerlo todo, sino en compartir lo que se tiene. Así que hoy, antes de dormir, manda ese mensaje haz esa llamada, comparte esa cena. Porque ser feliz, más que un golpe de suerte, es un acto que se cultiva todos los días con los demás. Con información de Una Mirada a la Ciencia, publicación de la Dirección General de Divulgación de la Ciencia de la UNAM. Les saluda Mónica Genis.
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3: Los rumores son ciertos, vengo más prepotente, vengo con una actitud de andar queriendo adecuar los horarios a mi antojo. Sí, así como lo escuchan, porque yo soy un nuevo ser a partir de hoy. Yo no sé qué estuvieron diciendo de mí horas anteriores, porque se me dijo por ahí que alguien estaba hablando de mí, que muy no sé qué, que ya había cambiado mi actitud.
4: ¡Ay, caramba!
3: Y quiero decirles que, oh no, otro rumor. No es cierto, oigan, que yo ya estoy leyendo por acá los mensajes, qué bárbaros, qué bárbaros. O sea, a ustedes les dan, ¿cómo dice? ¿Les dan hilo para sacar hebra o cómo? ¿Les dan aguja para sacar hebra? Ya saben que aquí hay un enemigo de los dichos populares, pero qué bárbaros. Aquí estoy, yo prometí que íbamos a estar... con el Fabián Fest desde temprano, pero las circunstancias fueron otras y hoy sí vamos a estar de 2 a 6 de la tarde y la gente... ¡Que se largue mejor! No se crean, buenas tardes, familia naranja, estamos muy contentos, muy felices de estar compartiendo. Creo que tenía un chorro de rato que no había estado en este horario de 2 a 6 de la tarde. Pero pues espero y no me agarre la tormenta porque no traigo paraguas. Entonces, ya eso es ganancia. Si no, mira. Otro pantalón, di. ¡Qué bárbaros! 312-2320-997 es el WhatsApp en cabina. Y por supuesto que voy a estar atendiendo a las almas migajeras. Porque sí, ¿ustedes qué piensan? ¿Que uno no está al pendiente? ¡Claro que sí! El santo patrono de los migajeros, Fabián de los Ángeles de la Luz, está aquí porque ni los fines de semana descansamos. Estamos encarrilando a estas almas descarriladas que se sienten en un bache emocional, que sienten que no van a salir de ahí, que no conocen nada más que una migaja, pero espérense que conozcan el buffet de las oportunidades que tiene la vida para ti. Y no, hombre, se van a dar vuelo, van a ser felices, porque yo soy un caso de éxito que era migajero y que crees, ya. No más. Y por acá, mira, me encanta porque son bien ustedes, bien mitoteros. De que, ¿qué onda? ¿Qué andan diciendo de ti, Fabián? Dana dijo que venías hoy. Ah, pues sí, aquí ando. Un abrazo, mi querido Omar. Jimmy también dice, sí es cierto. Ah, ya ver. Ya me está, me voy a transformar, ¿eh? Y eso que yo no me enojo. Ah, no, no se crean. Dice... Es cierto, estuvieron hablando de ti, que te sentías el más popular y que querías ya manejar la estación a tu antojo y bla, bla, bla, bla, bla, bla, bla, bla, bla, bla, bla. Muy buenas tardes, Super Fabián, y bienvenido. O sea que estamos... me estoy envenenando de mí mismo, Di. ¡Olis! Dice Toñito, ¿cómo estás, hermano? Bienvenido, pásale. Dice Diego... Se dice, ven burro y se les antoja viaje. Hermano, no sé si tomarlo como halago, no sé si me estás albureando o no sé qué está pasando, pero bueno, últimamente. Abrazote. Y se me antoja, no sé por qué, pero yo traigo antojo porque sí, vengo prepotente. Y yo, mira, ahorita que me escuchen, mis jefes van a decir que qué onda. Vengo prepotente, si eso quieren, eso van a obtener de mí. Sí, que ya quiero mover este examen antojo, pues bienvenidos a esta nueva temporada, porque va a ser el día de hoy puras complacencias al aire, puras complacencias al aire. Entonces, en este momento que dicen, no, que el Fabián, que ya no quiere hablar, nos ve de lejitos y nos ve así del hombro para abajo, pues sí soy. Ya me cansé de que me dijeran comegancitos, dije detente con decirme usurpador. Pero bueno, ahora voy a ser Fabián, el odiado por todos. Por mis compañeros de trabajo, porque quiero que les vayan a decir el lunes que ya no son mis amigos. Así de fácil. No, no se crean. Pero con presencias al aire. Sale 312-2320-997. 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Vamos con música entonces, ¿arrancan, jalan o qué? Al 312-2320-997, complacencia, nos vamos recio. Y por lo pronto, pues arrancamos con algo movidito, La Villa de Ryan Castro con Capo y Gangsta en Exa 99.7. Un placer tenerte en este horario. Y bueno, ahora, como todas las tardes, te digo, buenos días. No, no es cierto, buenas tardes, ¿qué dijeron? Buenas tardes, Colima. Bienvenidos, bienvenidas.

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2: Tigres Colima, la cadena estadounidense ABC News, señaló que diversos movimientos sociales en México aprovecharon la atención internacional generada por la inauguración del Mundial de Fútbol para presionar al gobierno mexicano y visibilizar sus demandas. La televisora fue uno de los medios que a nivel internacional no habló solo de fútbol, luego de la inauguración de la Copa del Mundo. Con información de Los Hijos de la Noticia, soy Dan Ontiveros.
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1: 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Se dice que la cantante británica Dua Lipa probó suerte como modelo en una agencia, aunque su experiencia no fue la más satisfactoria. Abandonó esta aspiración al poco tiempo, después de que le obligasen a perder peso para desfilar con ellos. 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

0: imaginación no falla, parceros.
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2: 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Y yo sé que ya me están reclamando por acá el mensaje de que tú dijiste que nos ibas a complacer con música. Pero oye, es que yo tengo invitadazo de lujo aquí en la cabina que ni me la creo. Porque hace un rato, bien sabían ustedes que yo iba a estar desde las 10 de la mañana. Pero tuvimos por ahí un taller en donde estuvimos aprendiendo muchas cosas, obviamente, para mejorar y para estar conectados con ustedes. Y me es muy grato tener aquí en la cabina a Alejandro Hernández, Alejandro H, locutor comercial que ha estado con importantes marcas y que para mí es un placer tenerlo aquí en Colima. ¿Primera vez, Alejandro, que estás aquí?
3: Primera vez.
2: Primera vez.
3: Había venido a Guadalajara, pero... Ajá. Colima está muy bonito.
2: Ay, mira, nosotros somos muy, presumimos mucho el pueblito, el ranchito, porque estamos chiquitos, somos, dicen que estamos desaparecidos como los de Tlaxcala, somos primos hermanos, pero sí, es un pequeño paraíso que me da mucho gusto que estés hablando tan bonito, pero precisamente queremos hablar de la voz, queremos hablar de todo lo que viene haciendo Alejandro durante estos años de su vida en la locución. ¿Desde cuándo empieza este interés por hacer algo con tu voz?
3: Bueno, empieza desde muy pequeño, porque nosotros nos quedábamos mucho en la casa de los papás de mi mamá y mi abuelo era súper aficionado a escuchar estaciones de... ¿Se acuerdan de la gran cadena Raza, no? Cadena Ser.
2: Sí, sí.
3: Entonces
2: sí,
3: tenía un aparato como de bulbos y tenía era como un foquito verde que iluminaba todo el día, entonces yo me quedaba a dormir en la habitación con él, entonces toda la noche escuchábamos que Radio Mexicana desde no sé dónde, o sea, llegaban muchas estaciones en la ciudad de Perote, Veracruz. Entonces yo ahí empiezo a escuchar la radio y me empieza a gustar.
2: Ok.
3: Ahí muy pequeño. Y yo ingreso a la radio a los 17 años. Wow. En Grupo Van Radio en Jalapa, Veracruz.
2: A los 17 años, yo pienso que es algo, un reto, primero. Bueno, yo lo digo también porque como experiencia, yo recuerdo también crecí escuchando la radio con mis abuelos y demás. Y decía, ah, pues en algún momento, no se dio, hasta que llegó y pues aquí andamos. Y sinceramente se me hace como algo bonito conocer también las anécdotas, las experiencias, que a lo mejor estamos regados los locutores, somos, hay algunos que dicen que somos cantantes frustrados. Yo sí, conmigo se aplica, ¿eh?
3: Yo también.
2: Ahí está. Oye, pero antes de seguir aquí platicando, también tengo aquí a mi comisionado del STIRT, el sindicato de aquí de Colima al que pertenezco, que porque siempre, mira, voy a aprovechar, doctor Sergio Pacheco, porque siempre me anda diciendo el auditorio que soy muy prepotente y que desde que soy delegado que ya ando con mis cosas, pero bienvenido también aquí a la cabina, doctor.
4: Fabián, encantado de estar aquí contigo en la cabina de EXA y también muy agradecido por esta hospitalidad.
2: No, excelente de tenerlos por aquí a ambos. Creo que es la primera vez que nos acompaña el doctor, pero cuando digan que yo ando de prepotente, mándenle un mensaje al doctor Pacheco.
4: Hay un culpable.
2: Hay un culpable.
3: Anda muy empoderado, Fabián.
2: No, y precisamente platicábamos, mi estimado Alex, de todo esto en el taller hace un rato, sobre la inteligencia artificial, sobre cómo nos llega a sobrepasar a lo mejor en algunos momentos, pero hay algo bien importante, y creo que también el auditorio que nos sintoniza a través de Facebook, que nos escuche también a través de nuestra frecuencia, se puede dar cuenta que hay una conexión muy bonita, locutor, también radio escucha, y que yo pienso que eso jamás la IA va a poder romper o poder tener en algún momento, ¿no?
3: No, bueno, esa conexión humana que, bueno, los que somos más grandecitos en el radio, jamás la van a llegar a obtener. Por mucho que avance la inteligencia artificial, no va a llegar a conectar con el factor humano. Porque no es lo mismo que te hable un radioescucha, que esté emocionado, triste, lo que sea, y que haga esa conexión. Porque, bueno, pues la IA va recopilando toda la información que nosotros mismos le proporcionamos. Pero jamás la IA va a decir qué es lo que es sentirse alegre, contento, deprimido, enamorado, entusiasmado. Eso jamás te dará opciones. Estoy deprimido. Ah, pues tal. Pero la conexión humana jamás se va a perder. Y eso no lo van a poder lograr. Hay cosas que hay que ser sinceros. ¿Se acuerdan de las películas del santo de Blue Demon? Llamado el santo, sí. El reloj. Yo me acuerdo que decía mi abuelita, oye, ¿cómo? ¿Una tele en un reloj? Bueno, y ahora pues tenemos todo en nuestro celular, ¿no? En nuestro smartphone o lo que sea. Entonces, sí hay que tomar nuestras precauciones a los que nos dedicamos al mundo de la radio, la locución comercial. Siempre estar preparados, siempre estar un paso adelante y, por supuesto, utilizar la inteligencia artificial a nuestro favor para hacernos más profesionales, para tener mejor información. Porque antes, bueno, ustedes recordarán que eran nuestras revistas, sí. Unos panfletos que encontrábamos en el puesto de revistas de la esquina, es lo que los locutores llevábamos a las cabinas de radio. Hoy en día, o hace algunos años, bueno, ustedes tienen el mundo abierto. Entonces, es cuando más dices, bueno, ¿qué está pasando? Cuando estábamos más limitados en el acceso a la información, ¿éramos más creativos? Yo creo que sí. Sí. Porque nuestra cabeza, nuestro cerebro, decía, ¿qué voy a hacer? ¿Qué vamos a hacer? Y eso se implementa en cualquier profesión. Por ejemplo, los chavitos hacen la tarea, ¿qué dicen? Ya, dame la historia de Benito Juárez, sí. ¿No? O sea, es más, ya ni se molesta. Aquí está la tarea. Uh-huh. Todo eso va a colación en el mundo de la locución y de la radio. Entonces, hay que aprovechar los factores importantes que nos puede aportar la IA para nuestro contenido, para que nuestro auditorio esté enganchado con nosotros, con cosas interesantes que aporten y también que nos diviertan, porque la radio también divierte, entretiene, pero la radio ha evolucionado de una manera increíble. Para mí, la radio podría ser un medio donde nos podamos refugiar cientos de personas con diferentes ideales y formas de pensar.
5: Sí.
3: Porque ha evolucionado tanto que a mí me agrada hoy que hay tanta apertura y decir que podemos hablar de muchas cosas, lo que antes no podría ser. La radio, a mí me gustaría que jamás se terminara. Bueno, hasta que el creador me deje en esta tierra.
5: Sí.
3: Pero es puro talento humano lo que la radio la va a mover.
5: Sí, yo también considero eso pasión por lo que hacemos y como lo mencionabas, si no eres locutor, si eres camionero, si eres hermano de que anda en el volante todos los días, echarle la pasión. Yo creo que a cualquier cosa que hagamos siempre ponerle el corazón y creo que las oportunidades, el tener un espacio, el tener la oportunidad de estar en cualquier plataforma, te lo da tu talento y la pasión y la disciplina también con que haces las cosas. Y precisamente, sí, yo sé que hay mucha gente también que dice, oye, yo quiero hacer radio, oye, yo quiero hacer esto. ¿Qué es lo que tú dirías que necesita una persona para hacer radio o para estar detrás de un micrófono actualmente?
3: Que tenga vocación. Porque si... Un ejemplo, a mí me encantan los caballos. Uh-huh. Pero si yo no tengo la vocación para ser charro, aunque tenga yo el acceso a convertirme a ser parte de uno de ellos, pues no voy a ser un charro mediocre. Uh-huh. Hay que tener la vocación y el respeto por la profesión. He platicado con muchos colegas, ¿no? Y muchos dicen, es que esto es un hobby. A mí quieren hacerme enojar que me digan que la radio es un hobby. Digo, no, digo, para mí la radio es mi estilo de vida. Porque a día le pago la escuela a mi hija. De ahí pagamos todas las cosas en la casa, que todos tenemos nuestros gastos. Es un estilo de vida, es una profesión a la cual hay que querer respetar como cualquier otra.
5: Claro.
3: Creo que ahí se ha desvirtuado mucho con los nuevos medios de comunicación, que todos, gracias a un teléfono inteligente, todos tuvieron la llave mágica para ser reporteros, locutores, críticos deportivos, de espectáculo, o sea, ahora todos son todos. Pero ¿cuál es la diferencia de los chavos o chavas que quieran dedicarse a la radio? Tienen que ser de veras.
5: Profesionales.
3: O sea, tienen que tener ese interés profesional por la radio. Porque todos quieren ser youtubers, influencers. Somos millones. Sí. Y ya no importa la edad. Aquí lo que importa es ser profesionales y la experiencia. Y tomárselo en serio. Porque los que quieran vivir de la profesión que ustedes quieran, se lo tienen que tomar muy en serio. Si no, el que sigue. Entonces, mi mayor recomendación es que tengan la vocación y que les guste la radio. Y que se informen, que vengan a hacer sus pininos, ¿no? A conectar un cable, cómo funciona mi consola. Oye, o sea, hay que dejar un poco aparte el ego y ser un poco más humildes para que nosotros podamos tener acceso a la información y a la educación que queremos obtener. Pero lo principal para mí es la vocación. Que digan, yo quiero estar en una cabina de radio, yo quiero hablar.
5: Ah, me encanta, me encanta. Y sí, yo pienso que muchos estamos cumpliendo sueños al estar detrás de un micrófono compartiendo y conectando con tanta gente. Y se me hace como algo bonito tener a alguien con tanta experiencia aquí en la cabina. Y precisamente hablando de experiencia, no sé, alguna marca que tú dices, ay, me encantó trabajar con ellos, o no sé, si nos puedes hacer algo de lo que en tu vida, no sé, para poder identificar esa voz que vestiste en algún momento, que tú recuerdes o que te encanta de tus trabajos.
3: Bueno, a mí siempre, en el año de 1998, conozco a un amigo que viene de la Ciudad de México, llega a la Ciudad de Jalapa a trabajar, a Grupo Avan Radio, se llama Juan Carlos Hernández Cano, que es el que me da mis apes y me guía por el buen camino y me ubica. Eso es algo muy importante. El que yo quisiera ser locutor no significa que yo iba a ser buen locutor de cabina. Uh-huh. Hay muchas ramas en las estaciones de radio. Productores, locutores comerciales, programadores, continuistas, diseñadores de audio, promociones, artistas. Bueno, hay una gran rama que se puede hacer. Él me enseña demos de Eric Martino, el que era la voz de Canal 5 junto a Alejandro González Iñárritu, que era un estilo que decía Canal 5 y arrastraban la voz, ¿no? Uh-huh. Era un estilo muy peculiar con Martín Hernández en esa época. Entonces le digo, oye, yo quiero ser como ellos. Y este cuate se burlaba de mí. No, Alex, ¿cómo crees? Escucha las voces de ellos, ¿no? O sea, ¿cuándo? Y hasta la fecha, en serio, yo ahora vivo de lo que tanto decía. Obvio, estudié, pero mi mayor universidad fueron todas las empresas que me dieron chance, todos los dueños de estaciones, directores artísticos, sindicatos de radio, que me dijeron, órale, pero había que aprovecharlo. Y la marca que más me gustó grabar fue la de Unimás en Univisión, un canal de televisión. Ay, me gusta mucho grabar trailers de películas, novelas y promos de películas.
5: Ok. ¿Y cuál? Así que tú recuerdes o que nos puedas dar así como que una pequeña probadita que te acuerdes tú.
3: Bueno, había un riel de Unimás que decía: esta noche en Unimás, Fabián de Exa FM competirá contra la competencia. No se lo pierdan. 7-9 Centro, Zona Orlando.
5: Ah, no, ya pues, me encanta mucho porque yo pienso que la voz también nos hace imaginarnos cosas, ¿no? Imaginarnos también cómo eran los locutores, actualmente tenemos las redes sociales y demás, y que yo también cuando era pequeño y escuchaba a estas grandes voces en la radio, yo me los imaginaba y decía, ¿cómo serán, no? Creo que también esto ha podido hacer que la creatividad de los radioescuchas se vaya estimulando y vayan creando personajes, que vayan creando historias, y es muy bonito. Por acá dice, saludos Tocayo, excelente entrevista, plática, siempre es enriquecedor escuchar historias y consejos de los profesionales, un abrazo para todos en cabina, de muchas parte gracias. De Toxley, Tocayo. Pero sinceramente, te digo, la radio, historias, la radio conecta, la radio hace familia también, entonces es algo que yo pienso que los que tenemos la oportunidad de estar aquí, ya sea haciendo locución comercial, haciendo locución de cualquier tipo, editando algún comercial y demás, hace una experiencia única, y para todos aquellos que tienen como el interés también de hacerlo, pues que se vayan acercando y como lo dijiste tú, empezando a lo mejor desde conectando un cable, sí. A lo mejor también muchos comenzamos sacando copias o qué sé yo. pero siempre involucrados y siempre con la humildad de algo que me gustó mucho en tu taller que decías, de el conocimiento que nosotros tenemos, sea poquito, sea mucho, siempre compartirlo con los demás, y creo que eso te construye como profesionista, pero también como ser humano. Entonces, te agradezco primero por esta oportunidad de tenerte aquí en Colima, en la cabina de EXA, en darnos este taller tan increíble, y ojalá que sean muchísimas más veces las que podamos tenerte aquí con nosotros.
3: No, hombre, y al contrario, gracias, Ali, que la pasé muy bien ahí donde me quedé hospedado, increíble. Reitero, para mí es mi estilo de vida, ser locutor comercial, es mi vida, no tengo otra cosa. Les platiqué en el taller que hubo una temporada muy mala y quise ser DJ junto con mi compadre es un DJ-sazo del Puerto de Veracruz, increíble, ¿no? Reconocimos. Y la verdad, pues no era lo mío, ¿no? Es como si yo me metiera de doctor al IMSS. Recetaría yo muy mal.
5: Paracetamol a todos y vámonos.
3: Y también recordar que es reconocer nuestro potencial, hasta dónde podemos llegar. Por ejemplo, a mí me gusta mucho grabar series de telenovelas, fútbol y promos de estaciones de radio. A mí ese siempre fue mi sueño, ser voz de estaciones de radio. Siempre fue mi sueño, y grabar marcas y todo. ¿Se llega a ganar bien? Sí.
5: ¿Y algo que también deseas hace rato, se puede vivir de esto?
3: Sí, también. Hay mucha competencia.
5: Sí.
3: Pero por eso hay que prepararse y hacerse profesional. No hay de otra. Porque yo me he topado en diferentes estaciones de radio o con gente, así con unas vocesotas así enormes. O sea, que yo digo, si yo fuera mujer, me caso con este cuate, cara. Pero en serio, o sea, unas voces así tan profundas.
5: Sí.
3: Pero a la hora que los metemos a grabar, no sirven. Porque no hacen inflexiones, no hay intención, no saben leer. Todo quieren hacerlo así. Sí. Entonces, es un mundo fascinante para mí la locución comercial. Hay grandes, Mario Arbius, Mario Filio, muchos que son actores, ¿no? Ya vienen como de un linaje actoral de familias, pero muchos se hicieron como muchos de nosotros, ¿no? Entonces, yo algo que les quiero recomendar a todos los escuchas de EXA 99.7, que cuando alguien les quiera vender un taller de doblaje,
5: Aguas.
2: Alerta, porque sí, miren, no es cualquier cosa.
3: A mí siempre me han dicho, ¿has hecho doblaje? Le digo, no, porque para hacer doblaje tengo que ser primero actor y mínimo tener 3 años de educación histriónica. Pero yo he conocido gente que dicen, yo te voy a enseñar doblaje. Le digo, bueno, van a doblar sábanas, van a doblar, no sé. Sí. Entonces, tengan mucha precaución, porque como en toda profesión siempre hay gente sí ya muy, muy, muy abusada. Y no, siempre recurran, vean su currículum, sus cosas reales, que esté vigente, para que no se los tomen por sorpresa, porque hay mucha gente animada. Y que yo he visto señoras de la edad de mi mamá yendo a un curso de doblaje, y la señora me decía, es que yo lo voy a lograr. Le digo, no, me parece muy bien. Es a mí lo que no me gusta, cuando se aprovechan de la ilusión, claro, de quien sea. Entonces, háganlo, pero háganlo con los profesionales. Hay muchas páginas, certifiquen todo eso. Y bueno, pues la locución comercial me ha dado mucha satisfacción. La última fue, algo que me encantó, fue cuando me contrató las ventas, la Plaza de Todas las Ventas de España. Uh-huh. Y grabé un promocional. Tuve que hablar como ellos.
5: Ok, y todo.
3: Porque, como decía, desde el Toro de la Cuenca, las ventas en España en... Bueno, ya no recuerdo muy bien, me costó muchísimo, pero para mí fue un logro. O sea, era una narración de la historia de la Plaza de Ventas de España, de las ventas. Dije, bueno, pero ¿cómo, no? Y decía, y desde el Toro de la Venta, que no sé qué, un tordillo hermoso salía de la plaza, ¿no?
5: Así de mágico, de mágica es la locución comercial y así de mágico también todo el trabajo que ha hecho Alejandro Hernández, Alejandro H, para quienes tenemos el placer de conocerlo el día de hoy, de que a lo mejor también estoy seguro hay radioescuchas que conocen tu trabajo y pues gracias por compartir tu conocimiento con quienes apenas tenemos unos cuantos años en este mundo de la locución, pero que siempre estamos encantados de conocer la experiencia y poder aplicarlo también en nuestro día a día aquí con el auditorio. Así que un placer tenerte por acá, Alejandro Hernández. También agradecerle al doctor Sergio Pacheco por implementar estas acciones ante los agremiados del STIRT, sección Colima, y que en estos momentos está a cargo de nosotros. Agradecerle, doctor, siempre por buscar estas herramientas y pues esperamos más todavía.
4: Claro, sí, con mucho gusto. Esa es la idea de invitar, contagiar, permear en la sociedad, porque como dice Alejandro, hay mucho talento y muchas veces ese talento está escondido o no sale más allá, ¿no? Entonces hay que dar ese paso, por ejemplo en el STIR, el Sindicato de Trabajadores de la Radio y la Televisión, tenemos las puertas abiertas, entonces es la puerta correcta que se acerquen, nosotros valoramos y conocemos quienes tienen esa gran oportunidad, pero sobre todo el potencial, ¿no? Porque definitivamente, pues como se ha mencionado, bueno, muchos tenemos esa inquietud, esa cosquillita de hacer algo nuevo, algo innovador, pero efectivamente hay que llegar al lugar correcto, a la puerta correcta y sobre todo despertar, dar ese paso de con quién tenemos que acercarnos, con quién tenemos que ir, y en el STIR tenemos las puertas abiertas.
5: Excelente, muchísimas
4: encantado
5: gracias.
4: Encantado de estar con ustedes.
5: Muchas gracias, muchas doctor, gracias. Y gracias Alejandro, unas palabras antes de despedirnos de Facebook y también de nuestra frecuencia 99.7.
3: Bueno, antes que nada agradecido con Dios, agradecidísimo, mira, hasta me emociono, agradecimos siempre con el doctor Diego Pacheco, con el STIR de Puebla. Siempre le estará yo agradecido al doctor por las oportunidades que me ha dado, porque también fui tremendillo cuando fui locutor.
5: Y yo, ¡ah!
3: Y siempre, siempre contará con mi apoyo, doctor, y gracias. En serio, que yo, para mí me dicen, oye, vamos a Puebla, ¡ay, ahí voy! Jalo con mis chivas, mis micrófonos, y ahí voy. Entonces, agradecerle, doctor Sergio, por la oportunidad siempre de confiar en nosotros. Y siempre he dicho, ¿no? O sea, arriba el STIR, sección Puebla.
5: Gracias, pues, gracias. Colima también arriba.
3: Claro que sí. Y recuerden, ¿no? Háganlo bien. Y que es una profesión que da muchas satisfacciones. Pero hay que hacerlo bien.
5: Excelente, pues muchísimas gracias Alejandro Hernández, el doctor Sergio Pacheco, y pues nosotros vamos a seguir con más, gracias a toda la gente de Facebook, y ya lo saben, en todas partes, ponte Exa 99.7.
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7: Lima, un aficionado extranjero presuntamente alemán, sufrió un infarto en el Estadio Azteca durante el partido inaugural del Mundial 2026 entre México y Sudáfrica. La Secretaría de Seguridad Ciudadana reveló que el aficionado se encuentra estable luego de ser atendido en uno de los accesos del estadio, según se aprecia en un video que circula en redes sociales. Con información de Los Hijos de la Noticia, soy Dan Ontiveros.
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9: 422.

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1: 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La cantante, actriz, empresaria y modelo Paris Hilton tiene 4 chihuahuas de nombres Harajuku, Tokio, Bambi y Tinkerbell. Además, también tiene un mono llamado King Caillou y un gato. Y entre sus excentricidades está la de haber diseñado un collar para perro con un cristal en forma de hueso, y su costo es de varios miles de dólares.
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2: 4:30.

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9: 459.

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1: Colima, hasta en Medio Oriente, se enteraron de las protestas y disturbios que se registraron en la Ciudad de México en el marco de la inauguración de la Copa del Mundo. La televisora árabe, Al Jazeera, advirtió que las crecientes protestas y tensiones sociales amenazaban con opacar las celebraciones mundialistas en una capital donde miles de personas se movilizaron durante los días previos al arranque del torneo. Con información de los hijos de la noticia, soy Dana Ontiveros.
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Oigan, ¿qué dijeron el Fabián? Ni sus luces. Este nomás dijo, prometió y que iba a estar todo el día. Oigan, es que estamos resolviendo el mundo como siempre. Estamos por acá haciendo lo mejor para que ustedes tengan una experiencia única, muy bonita en Exa 99.7. Y es que sí, oye, no me ajustó el tiempo porque pues andamos resolviendo, andamos organizando muchas cosas para ti. Pero no quiere decir que no esté, ¿eh? Aquí he estado desde que llegué. Nada más que pues unas cositas que se nos vinieron por acá. 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Sí, sí y sí. Oigan, pues por acá, que desde hace rato me saludaron y yo ni en cuenta. Dice, buenas tardes, mi fino y estimado niño que lloró en el vientre. Aquí andamos. ¿Qué onda, Héctor? ¿Qué plano? ¿Qué? Ya es sábado. Sábado, drink, drink, drink. A las 6, mira, ya no van a saber de... Ay, si no. A las 6 lo que caiga. ¿Qué plano? ¿Qué? Bienvenido, Fabián, dice Hulk. Abrazote. Hermano, excelente tarde. Sí, hermano, que el puesto de titular de la estación ya estaba en tus manos. En efecto, no se equivoca. Hola, Fabián, buenas tardes. No pasa nada si llueve para la hora de tu salida. Te quedas hasta que deje de llover. Así te seguimos escuchando. Saludos. Gracias, hermano Gabriel. Oye, y yo ya aquí bien dormido y todo, ¿verdad? No, es que también tengo que mimir. Jimmy dice, jajaja, au, au, au, au, au. Extrañaba esa actitud de ganas de escuchar el radio todo el día. Ah, mi querida amiga personal de Zapotitlán. Oye, ¿cómo te está tratando allá el clima en Zapotitlán? ¿Está a gusto? No más para que me dé envidia, porque acá, mira, se sienten acá pues el calorcito, la humedad, pero todo en orden. Dice, dice, eso es todo, mi estimado hermano Fabián, bienvenido, un fuerte abrazo, gracias, Mario. Fabián, pasando a saludarte a ti también, que tengas una excelente semanita y que lo disfrutes. Gracias, Rubí, igualmente para ti. Jorge, buena tarde, Fabián. Me complaces con la canción Conmigo Sin Ti de Matiz y Cristian Castro. Conmigo Sin Ti, claro que sí. Que vamos a estar de complacencias en esta última, ¿sí, no? ¿O qué? ¿Jalan o qué? Pues ya van a decir, no, pues Fabián, ya nos dijiste que todo el rato y ni entras. Dice, ya no hay sobres en ningún lado, Fabián. Que pasen el dato en que Oxxo todavía venden. Ah, ok, déjame ahorita preguntar y te echo un grito, hermano. Es que la fibra hoy nomás. La furia del evento deportivo. La fibra pa' queda. No, hombre. Dice esa, no, la furia del evento deportivo más importante del año, pues está aquí. Dice, llegó la alegría a la estación, bendecido fin de semana, hermano. Gracias, que se toman. Memo dice, excelente y bienvenido, vamos a tener buena música. Yo mejor que Spotify para no escuchar lo que decían. Ay, gracias, hermano. Dice, Oli, andas muy desbalagado, me pones la de I Follow on the... ¿Qué? I Follow o la de In the Shirt, porfa. Ah, dice, hoy se le baila a San Antonio, los de mi rancho fueron caminando, ojalá pidan por esta alma solterona. Hoy es día de San Antonio. No sabe. Mira, yo le bailé hace 3 años y apenas como que dijo, ya, chole, el Fabián va a venir otra vez. Mejor de una vez le mando quien lo aguante. Vamos a escuchar a Matiz y Cristian Castro, Conmigo y Sin Ti, esta canción, que me gusta, me pone de buenas. Y que ustedes también tienen la oportunidad de elegir su canción, porque nos vamos con pura complacencia en Exa 99.7. ¡Vámonos!

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20: ¿A poco no se te antoja algo fresco, acidito, con mariscos? Hoy utilizaremos camarón mexicano para nuestro platillo sabio, un orgullo de nuestra producción local que nos permite tener calidad y sabor los 365 días del año. Acompáñanos a preparar un aguachile de camarón con puré de camote.
21: Revista del consumidor.
22: El camarón es uno de los productos pesqueros favoritos de las y los mexicanos, ya que además de que es delicioso, está disponible en el mercado durante todo el año. Además, nuestro país es el segundo mejor productor pesquero y acuícola de camarón en Latinoamérica, según un reporte de la Organización de las Naciones Unidas para la Alimentación y la Agricultura.
20: Su consumo aporta vitamina B12, B9 y B3, las cuales apoyan al metabolismo, al sistema nervioso y al sistema inmune. Sin duda es el candidato perfecto para el platillo sabio Profeco de este mes. Un delicioso aguachile de camarón con puré de camote. Una preparación fresca y con equilibrio de cítricos y picantes.
22: Atrévete a probar esta combinación gastronómica. 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cucharadita de salsa de soya.
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20: Ya con nuestros ingredientes listos, empezaremos con la preparación del aguachile. 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Después, los refrigeramos. 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Luego, la agregamos al bowl de los camarones. 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
22: 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Luego incorporamos la canela, la miel, el queso de cabra, la nuez y salpimentamos al gusto. Antes de servir es muy importante integrar a nuestro aguachile, el pepino, el mango y la cebolla.
20: Ahora sí, ya que tenemos ambas preparaciones listas, vamos al emplatado. En una tostada horneada, colocamos el puré de camote y el aguachile.
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20: Ya tenemos listo nuestro aguachile de camarón. No olviden que el platillo sabio Profeco es fácil de preparar, tiene buen sabor, aporta un balance nutricional y rinde para varias porciones.
22: 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Revista del Consumidor Radio.
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1: Vuélveme loco. No, ahorita ya las bocinas bien reventadas. Las 5:29, acabamos de escuchar a Carlos Rivera con Alejandro Fernández sin despedida. Ay, no, qué difícil son las despedidas. Pero ¿sabes qué también es más difícil? Tener calor. 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Ay, se me anda antojando, Sí, y ahorita es como que la hora del cafecito, pero si tú eres team de que no quiere café caliente, qué mejor que un café frío. Se antoja, ¿no? Y por acá ya tengo más mensajitos, dice Silvia. Hola Fabián, buenas tardes. ¿Aún sigues ahí dormiste? ¿Qué onda? Te castigaron ahora sí para que no digan que Fabián no trabaja. Saluditos, bonito sábado. Ojalá, pero es que mira, o sea, nada más ven cuando uno comete errores. Pero cuando anda uno chambeando y chambeando, ahí sí no lo reconocen, ¿verdad? Ay, no, pero acá venimos a este valle de lágrimas. No te creas, Silvia, todo en orden, todo tranquilo por acá. Pero pues es sabadito rico y dijimos que íbamos a poner música. Nice to meet you, porque yo a las 6 ya me ando yendo. Pero ¿por qué no nos vamos a complacer tantito? Y por acá mi querida Kareimi pues anda queriendo algo más nice to meet you. Algo como que valga la pena, dices tú. Sí, entonces... ¿Estamos listos, preparados, Kareimi? ¿Que anda chambeando o andas descansando ahorita? Nada más me surgió esa duda. 312-2320-997 es el WhatsApp en cabina. Mientras tanto, arrancamos con estas peticiones que tenemos por acá. Esto que llega a IEXO 99.7. I follow Rivers en IEXO 99.7. Fabián de Los Ángeles de la Luz. Sí, todavía está al aire, no me he ido. Aquí sigo con ustedes hasta las 6 de la tarde. ¡Vámonos!
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0: con el chef Shape of My Heart. Es lo que acabamos de escuchar. Las 5 con 47 minutos. Oye, yo ya casi ando agarrando mis tiliches y yéndome. Sí. Pero bueno, lo importante es que no está lloviendo. Y ahorita cae el tormentón. Ay, no estoy. Estoy tan salado que es capaz de que ahorita Tlaloc me suelte una tormenta. Gaby dice: hola Fabián, bonita tarde. ¿Me puedes poner la canción de Lobo Hombre en París, por favor? También por acá pidieron. La canción de Belinda. Sí, de Belinda, ella. Víctor dice, ¿ya volviste? Le dije, ya ando, pero ya casi me voy. Mario, ¿qué onda, Mario? ¿Cómo estás? ¿Qué nos dice el buen Mario que va llegando en este momento?
1: Ay, mi Fabián, buenas tardes. Antes de que te vayas, buen sabarrío. Te estoy escuchando desde las dos que llegaste. Nada más que... No me vine acá en Naranjal, pero aquí anda la escucha, ¿eh? Sí te oí ahí,

0: el ambientazo que traías. Que pases un buen fin de semana, manito. Nos escuchamos el lunes.
1: Gracias, hermano. Abrazote. Y sí, a disfrutar del fin de semana, hermano. Por acá dice Víctor, en Comala se está cayendo el cielo. Ja, ja, ja, ja, ja. Y yo, ¿cuál es la risa? ¿Cuál es la risa? No me da risa. No te creas, güey. Pues está bien, mira, yo estoy aquí. Aquí estoy en Colima, todavía. Entonces, después de esto vamos a escuchar más música, ¿sale? Porque yo quedé en complacencias, pero el tiempo es mi peor enemigo. Y vamos con la Belinda, que muy guapa se veía en la inauguración del evento futbolístico más importante de fútbol. Es muy nice to meet you, Los Ángeles Azules, mis primos personales. Sí, sí, sí, son mis primos, son mis parientes de Los Ángeles Azules, nada más ellos, yo de la luz. Somos de los mismos. Entonces, la cumbiecita rica llega a EXA 99.7. ¡Vámonos!
2: De México.

Oye, que la Belinda anda usando mis frases. Ya dijo, al millón porque al 100 cualquiera mis frases, ¿eh? Oye, el valor con el que digo las cosas. Pero no, no, no. Pero sí, sí hay que andar así, al millón, con toda la buena actitud en este fin de semana, porque mira, ya la tarde está como para andar a gusto, celebrando, que no sé, lo que tú quieras celebrar, lo que tú quieras hacer, que se descontrole bien y que se deschavete el mundo. Sí, sí, sí, y ni modo. Pero bueno, también por acá Gaby me está pidiendo otra canción y yo pienso que con esa vamos a despedir. Sí, sí, sí, porque ya el tiempo es mi peor enemigo y ¿qué hago yo? Más que complacerlos, más que estar con ustedes. Entonces vamos a despedirnos con esta canción. Te agradezco por haberme acompañado el lunes ahí Fabián Fest. Ya ahora sí bien, ya sin interrupciones de que esto y que el otro, el lunes aquí nos estaremos escuchando con buena música como todos los días, ¿sale? Antes nos vamos con esto, antes de despedirme, entonces todavía me aguantan tantito. Aquí en Exa 99.7.

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0: Y todo lo que empieza tiene que terminar, y pues yo ya me voy. Otra vez van a decir, ay Fabián, media hora estuviste aquí con nosotros. Pero ya es Horacio de irme, son las 6 de la tarde con 2 minutos. Que tengan un excelente fin de semana. El lunes estaremos por acá contentos, ya con la pila bien cargada, esperando a lo mejor que siga el clima como nubladito, que no nos vaya a mojar. O bueno, sí, de vez en cuando nos hace falta una bañadita en la calle. Nice. Pero sin enfermarnos, ¿salen? Pues los dejo en muy buenas manos. Yo ya me despido. Que tengan bonito sabadito. El lunes a las 10 de la mañana estaremos con el niño Marvin, con los hijos de la Realeza. Y a las 11 en...